0: Para nuestras noticias, Erika Gallego.
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2: Al día de hoy son 34 las personas que han fallecido a causa del calor extremo. De acuerdo con la estadística de la Secretaría de Salud, Néstor Hernández Milán, subdirector de los servicios de salud en Baja California, explicó que el comportamiento de las temperaturas tiene que ver con el fenómeno del Niño.
3: Bueno, no estamos ante cualquier verano, sí, estamos ante dos fenómenos meteorológicos importantes, que es el Niño y el Super Niño, con lo cual incrementa y lo que ocasionó el adelanto de la temporada de huracanes, lo cual ocasiona un incremento en la humedad. Por ejemplo, acabamos de tener un huracán categoría 5 que no tocó tierra, precisamente allá en el Océano Pacífico, lo cual, bueno, pues incrementa el porcentaje de humedad y la sensación térmica que se puede llegar a presentar. Sabíamos que esto iba a pasar, sabíamos que teníamos este riesgo con este fenómeno meteorológico y por eso, desde manera temprana, iniciamos todos los trabajos de la campaña de verano seguro. Hasta el momento llevamos prácticamente 180 casos atendidos en toda la temporada que va de verano. Desafortunadamente tenemos 34 defunciones hasta el momento, incluyendo precisamente las personas que tuvieron ciertos accidentes. Una persona, por ejemplo, de Ensenada, hay de estos tres asociados a deshidratación. Y que, bueno, pues es importante también considerar que muchos de ellos tienen algún tipo de comorbilidad. No fueron concentrados en un sitio específico, han estado distribuidos. Lo que es importante saber es que, bueno, pues obviamente todas estas personas pues muchas veces estaban en situación de calle y que, bueno, pues fueron detectados precisamente por SEMEFO y que, bueno, pues ahí nos llegó el reporte, ¿no?
2: Informó para Nuestras Noticias Erika Gallego.
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2: El punto de inspección militar de la Laguna Salada ahora es operado por elementos de la Guardia Nacional. Laureano Carrillo, secretario de Seguridad en el estado, dijo que se trató de una decisión de las autoridades federales y destacó que la Guardia Nacional cuenta con más elementos, por lo que podrían ser más cortos los tiempos de inspección, una queja constante entre los viajeros.
3: Ya lo tomó la Guardia Nacional, efectivamente. Son instrucciones que giró la Secretaría de la Defensa Nacional y que nosotros lo hemos comentado en las mesas de la paz y por supuesto que nos ajustamos a esta disposición porque es una situación estratégica de la propia defensa que así lo consideran conveniente. Sí les queremos comentar también que la coordinación que hay con ellos hoy en día es bastante estrecha porque sí, lo primero que hicieron ellos fue incrementar los efectivos en relación al personal de la defensa que estaba anteriormente. Hoy tiene más efectivos la Guardia Nacional, lo que le permite una mayor capacidad y sí estamos observando, lo hemos comentado, una mayor fluidez en las revisiones ahí en el Centinela.
2: Informó para Nuestras Noticias Erika Gallego.
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1: Y aquí andamos, atrapados, bien puestos, bien puestos. Y hoy iniciamos con The Hollies, este grupazo de Inglaterra, que, bueno, inició ya en 1962, cuando se empezaron a alborotar todos, pues, con la, se oía que los Beatles ya andaban por ahí, que ya empezaban los Rolling Stones y todo el mundo se alborotó y armar su banda. Qué suave, ¿no? Como si fuera tan fácil. Y luego sonar así como sonaban The Hollies, pues es mucho más difícil. Bueno, The Hollies es una banda de rock británica formada en Manchester, Inglaterra, allá en el 62. Y son conocidos por su estilo, el estilo vocal, atrapados, ¿eh? Rivalizaban mucho con las voces de, por ejemplo, de los Beach Boys y de otros tantos que como los Everly Brothers. Fueron una gran influencia los Everly Brothers, que los Everly Brothers son de los 50, pero pues se influenciaron tanto que decidieron irse con esas voces muy distintivas, atrapados, ¿sí? Y especialmente la voz de Graham Nash, que es por eso que toco tanto este grupo, porque me encanta la voz de Graham Nash y todo lo que hace. Y fueron de los grupos británicos que más influenciaron en la invasión británica hacia América. De hecho, ellos trabajaron mucho del 62 al 66, pero no lograban mucha entrada en Estados Unidos hasta después de 1966, cuando explotó su fama allá del 66 al 70, y bueno, empezaron a aparecer en muchos lugares. Después se les va Graham Nash allá como pues terminando la década de los 60, más o menos por allá por el 67-68 se van. Permítanme tantito. Ay, la jauría loca de la reinita. Y bueno, del 67 al 68 se sale Graham Nash y se viene hacia América. Ve nomás, ay, la viene llegando la reinita con todo su equipo, con la jauría. Bueno, nosotros vamos a seguir con lo nuestro. Ay, qué bárbaro, qué bonito se puso esto. Este quinteto, pues, logró muchos éxitos, pero se le sale Graham Nash y se viene a América allá por 1968 y conoce a David Crosby, conoce a Stephen Stills y forman Crosby, Stills and Nash. Ya nada más quiero que vean el brinco que dio The Hollies. The Hollies no se rajaron y siguieron adelante. Y bueno, tuvieron grandes éxitos en los 70. Es nada más para que se den una idea del tiempo y el espacio. Entonces, esto es The Hollies en su primera etapa. Y luego The Hollies después del 70 estuvieron en otra etapa, ¿no? Muchos piden la de los 70 porque es la que más conocen. Pero esta es la etapa que a mí me gustó de The Hollies a principios de los 60. Así que vamos a seguir con la voz muy especial de Graham Nash, que fue acá que se vino a Los Ángeles a conocer otras voces y decidieron formar Crosby, Stills and Nash. Recuerden que eres Graham Nash. Y bueno, parte de lo que pasó después del 66, aquí está, es lo que estamos tocando, del 66 al 68, más o menos. Y esto se llama Carrie Ann.

Ay, reinita, qué bueno que ya te acomodaste, porque la jauría que traías es su guardia real. ¿Y qué hago, atrapados? ¿Qué hago? Es la mera patrona y llega con toda la jauría adelante. No, no, no, bueno, para hacerse notar, así son ellas, ¿verdad? Sí. Bueno, en aquel tiempo voy a saludarlos. Sí, bueno, vamos a saludar a los atrapados que se están reportando. Ismael El Maya Martínez nos saluda. ¡Ay, oh, qué elegante! Saludo desde Rosarito Beach, allá de parte de Viví Corella. ¡Órale, Viví! Y Ismael Martínez El Maya, allá en la playa gozando. Pues digo, ¿para qué se vienen a Mexicali? Ni vengan, está esto re bonito. Ahorita en la tarde estuvo bonito, pero el día estuvo tremendo, así que hacen bien El Maya, Ismael Martínez y su Viví allá a gusto en Rosarito. Saludos a Rosarito, everybody. Saludos a Atrapado Frikis, Roberto Enrique Frikis, Roberto, te saludamos, bienvenido Martín Quevedo Moreno, como siempre, dice, muy bien, excelente inicio, muchas gracias, cómo nos echa porras, y eso nos da gusto, muchas gracias, y saludamos a los que se están formando ahí la línea para entrar, porque al ratito vamos a abrir la barrita de los atrapados. Ay, Ale Tapia, Franca Yala, Frikis, Rey Enrique, Frikis Roberto, gracias, Ceci Moreno, desde San José de los Atrapados, California, allá muy entrada, y allá el nene también, muchas gracias. Mario Osuna, que desde temprano anda por acá, RM Gaby, Ana Lila Lizarga también, otra tempranera, Antonio Gutiérrez y también Andrés Encinas León, y seguimos saludando a Atrapados, no crean que esto se acabó, no, los saludos continúan, siguen, como quien dijera, ajá, ok, y saludamos allá en Hermosillo al licenciado Iván Carrillo, que anda bien contento porque finalmente nos encontró. Y a través, fíjense nomás, a través de una aplicación que se llama emisoraslatinas.online. Anda, qué bueno, te damos la bienvenida, Iván Carrillo, allá de nuestra hermana ciudad de Hermosillo, Sonora. Muchas gracias. Y también por acá, ¿quién dice? ¿Quién manda foto? Ay, empezaron con los botes. Híjole, aquí estamos, dice Marco Pérez. Y su esposa Mari, y relajando un ratito y escuchando la música en mi barrita. Ah, también tiene barrita. ¡Salud, Mari! ¡Salud, Marco! ¡Salud! Híjole, qué bueno que está ella con él, porque luego me echan la bronca a mí. No, es que los atrapados me hicieron pisear hoy. Banqueteros y banqueteras, gargantas y panzas aventureras. Ay, se han portado muy mal, muy mal. Ale Tapia, muchas gracias, por estar por acá. ¿Y qué dicen? ¿Qué los comentarios? Germán Domínguez, buenísimas, buenísimas rolas. ¿Qué saludos atrasados? Saludos atrasados en la zona. Atrapados, no atrasados. Fíjate cómo me lo mandan, porque luego me dan carrilla, Ok, saludos, mi friend. Y saludos para todos los atrapados aquí en Mexicali. Un saludito para la Alamitos. Qué bueno, qué gusto. Y siguen mandando saludos ahora por acá. Ya me traen atrapados. Mándenme saludos por el Facebook, por nuestra página Atrapados en la Zona. Me traen como la jirafa y el changuito, ¿no? Para arriba y para abajo. Y desde Paredones, ¿quién nos escribe? Allá está. Ah, pues sí, pues ellos son allá desde Paredones, pero le aumentan al final. Pónganme los saludos completos y con mucho gusto, Mari y Marco Pérez. Muchas gracias. Y ahí voy para atrás otra vez, y saludos por acá, Celeste, ¿quién cumplió años ayer, Celeste? Ay, su esposo, Germán López, happy birthday to you. Y ahorita les vamos a mandar un happy birthday para todos, sí, gracias, Celeste, por festejar a tu marido, Germán López, y aquí, ya sabe, siempre está bien atrapado, Germán, muchas gracias. Y ¿quién más? Gracias, dice, oír allá. Iván Hermosillo, y llegó más rápido que si hubiéramos mandado un WhatsApp, y el mensaje relativo, ok, gracias por la bienvenida, gracias a ti, Iván, por estar ahí pendiente de nosotros, muchas gracias, te recomendamos. Ah, caray, ¿ya entró o no entró? ¿Sí o no? No ha entrado al Facebook, nos está mandando el saludo por acá, por el WhatsApp, ¿sí? Sí, pues es por el chat. Ok, y atrapados en aquel tiempo. En aquel tiempo que corrían los 60s, andaban otras bandas también dándole y buscándole, como The Herman Hermits, Dave Clark Five, les hablo yo del 66, y andaban The Beatles, y andaban Rolling Stones haciendo sus chucherías, ahí van, iba en plena madurez el rock
que empezaron con estas cosas muy interesantes y propuestas musicales a partir del 64-65. Antes había unas propuestas magníficas también, y antes en los 50 todavía más, porque es cuando se inventó todo este asunto, ¿no? Y en el 62, 63, 61 se pusieron muy bien las cosas, pero se logró una madurez, especialmente en los grupos que venían de Inglaterra. Por ejemplo, a saber dos puntos, como dijo el profe, con The Herman Hermits. The Herman Hermits y Peter Noonan.

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1: Y venía también Dave Clark Five. Y un saludo de Héctor García. Héctor García.

Ahí vamos atrapados. Esto es Dave Clark 5. Y seguimos saludándolos porque se nos amontonaron. Eso, Liz, ¿cómo estás? Bien, anoche. Saludos a Jaimito y al Dani allá de la Carranza. Tenemos que detener para mandar saludos porque si no, se nos viene reduro. Ceci Moreno, siempre atrapados como siempre, allá en San José de los Atrapados, California. Adrián Robles, aquí presente, la familia Robles Salgado desde Jazmines. Saludos y bendiciones a los Robles Salgado también. Muchas gracias. Tony Baldo Whisky, ya llegó. Precisamente en eso andamos. Señor Baldo Whisky. Belva Muñoz Casas, también están las hermanitas Sisters, Sandra y Belva Muñoz. Gracias también a la preciosa y al Luisol, que ojalá que nos acompañen este viernes 4 de septiembre también, porque ellos nunca faltan a un festejo de los atrapados. Por eso los queremos tanto a la preciosa y al Luisol. Y saluda, mira nada más, divinos nietos que tienen por ahí. Héctor, hola Héctor. Javier, ya me los imagino, puros hombres. Y Jorge Bernardo, de sus abuelos que los aman, la preciosa y el Luisón. Es Mariana Llanes y Luis el Luisón. Muchas gracias. Oye, divinos nietos, Héctor Javier y Jorge Bernardo. Héctor Javier, Jorge y Bernardo, de sus abuelos, la preciosa y el Luisón, que no es más que Mariana y el gran Luisón. Muchas gracias. Ay, qué gusto saludarlos, Marco. Hoy, ¿cómo están? Allá, sí, está atrapado en la universidad, 16 de septiembre. Ahí sí te atraparon, está estudiando leyes. Allá el negro de la info en la 16 de septiembre. Muchas gracias. Almita Jabalera, buenas noches, bienvenida. Y mira, mi tocaya Miriam Padilla dice, hoy aquí... Aquí la familia Castellón Padilla saludando y mandando un fuerte abrazo. Por eso somos parientes, porque primos nos decimos que como los Padilla, pues Castellón Padilla, saliendo de natación, bien relajados, qué envidia, escuchando en el tráfico, bien relajaditos. Abróchense los cinturones, chamacos, por favor. Sí, okay, oh, se los abrochan, pues. Ahí estamos y seguimos saludando a Rock Track, Germán Domínguez, muchas gracias, y Jorge Barajas. Y oye, y si no me voy a fondo atrapados es porque traemos muchas llamadas y música que tocar. Porque, por ejemplo, el día de hoy cumple años Robert Plant. Ok, no se me acelere. Robert Plant cumple años, qué lindo, también cumple años. Tenemos cumpleañeros también el día de hoy. Se me fue por acá, se me escribe. Pero, pues, ¿quién más cumple años? Pete Rose, el gran Pedro Rosas, conocido como Pete Rose, con Visa y Sibacaléxico. Y bueno, por ahora se le conoce como el 6K. Y saludamos a los demás atrapados que se están reportando. Ah, qué rico saludarlos, ¿eh? Muchas gracias. Y por acá se me fue el nombre, pero bueno, ya saben que uno los quiere mucho a todos, ¿no? Gela Fimbres, muchas gracias. Anda, sí. Gracias también a Gela Fimbres, que nos habló muy temprano. Muy temprano hasta nos despertó, caramba. Bueno, es cierto, ¿sí? ¿No? Eso es ya, esa pura cura de uno. Bueno, pues a los que cumplen años, especialmente allá nuestro amigo y gran apoyador de los atrapados, Pete Rose, Pedro Rosas, que está con sus nietas, y la bella Lía, Naomi, toda la familia. ¿Y qué? ¿Le vas a tocar las mañanitas, reina? ¿Contrataste el mariachi? ¡Que sí! Happy birthday, Pete Rose, el 6K. Y a todos los atrapados que cumplen años ayer y hoy. Y también a Robert Plant, que le vamos a hacer su fiesta. Ya está

Ahí está el cumpleañero también, Germán. Germán López, que cumplió añitos ayer. Saludos, Rosamelia Romero. ¿Dónde andan? Germán López también, de su esposa Celeste. Happy birthday, Germán.

0: Oye, oh, yeah. Y ahorita regresamos, vamos con los que pagan la música.
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preguntando que si dónde los boletos. Yo me comunico contigo, Mariana. Sí, saludos a la preciosa. Sí, nunca faltan, ya ven. Sí, pues se va a poner muy bueno el evento del próximo 4 de septiembre. Allá en el... Uy, qué rico se llama, el Rock Lounge de los Atrapados. Oh, ya no es barrita, ahora es un lounge, ¿ok? Así a gusto. Pero hay barrita, porque los hombres no conocemos lounge. Conocemos nada más la barrita. Échame otra. Oh, no, la vamos a pasar muy suave con el piano de Rafael Sotogil. Y vamos a tocar soft rock. Vamos, dijo aquel. Soft rock. Y si me insisten, voy a agarrar la armónica. Mira, sí, se va a poner muy suave porque vamos a cantar canciones de Carole King, de Carly Simon, de América, todo suavecito, así bonito, bonito, de Stevie Wonder, con el piano y la voz de Andrés Treviño, que bien canta, y también la hermosa presencia y voz de Balvis López, con el pianazo de Rafael Sotogil. Va a abrir el concierto, así el concierto para nosotros, íntimo, así bonito, los que vayan, porque es limitado el acceso, son 80 personas nada más. Va a estar ahí Fele, que muchos lo han de conocer. Él va a abrir, y bueno, la vamos a pasar muy suave. Por ahí les llamo yo. Si quieren mandarme algún mensaje, porque si les interesa, bueno, lo pueden hacer al WhatsApp. Ahí les voy. Agarren pluma rápido, porque aquí ya se está trazando esto. 686-1-67-8146. Ya dijo. Y sigo saludando. Vámonos rápido. Ok. Muchas gracias, Omar. Omar Mesa de Mexicali Town, oh my God, Mexicali Town, I'm Omar Mesa, Omar Table, buena tarde para todos, saludos, sí, bueno, hoy déjame ver al ratito, porque esto se va a poner, si estás en internet sí te va a tocar, si no, pues yo creo que no, pero bueno, ahí estamos, muchas gracias. Siguen llegando los boletos. vámonos con un saludote para Enrique Rico, ¿cómo están los muchachos allá que se juntan a tener sus reuniones de trabajo? Y bueno, nos vamos a ir por acá, viene la canción que ustedes piden por acá, fíjate qué padre, ¿no? Allá en el búnker del Jera de Ustad, ahí en el búnker, ¿no? No más le falta utilizar, aquí en mi loft. No todos tienen lugares especiales. No, yo aquí en el patio de atrás, aquí... Eche un pisito, como dicen, ahí en el búnker del Jera, degustando de unas cheves o chavas. Ah, no, cheves, perdón. De unas cheves viene de no ver. Saludos para Paul, el Jera, el Ramón y también Enrique Rico. Anda, qué padre, muchas gracias. Ay. Y la rola de quién sabe qué con quién sabe qué. Ok, muchas gracias, disfrutando. Ahí viene, no se me vayan porque ahí viene. Y yo quiero iniciar con una canción que me encanta, trapo de toda la vida. Y esto es Glen Campbell. Y esta pieza apúntenla para que me la lleven de serenata algún día. Gentle on my mind.

el gran Glen Campbell, Gentle on My Mind. Ay, ¿a cuál le vamos? Y aquí viene John Denver, Rocky Mountain High.

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1: Ay, Enrique Rico, va para ustedes y toda su raza. Allá el hombre, el caballo, sin nombre ni apellido, with no name.

Ah, qué bonita música, ni modo de interrumpir los atrapados. Nos vamos con la otra, con The Eagles. Y los saludamos a todos los que anden por ahí, con el corazón herido, con la alegría andando. Para todos hay, y todo esto es bonito para todos.

0: Y nos vamos a corte, mi George.
1: Propintura Sierra Mienta.
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Jorge, perdí la cuenta por acá por estar contestando mensajes, pero aquí andamos. Espero que, avísame, Jorge, en cuanto nos pongamos al tiro al aire. Ok, muchas gracias. Y bueno, vamos a seguir saludando. Por ahí andamos ya, George, ya estamos al aire con todo allá en La Poderosa. Yo le agradezco a Jorge Rubalcaba siempre su prestancia, porque siempre está muy, muy abusado aquí con estas cosas cuando uno pierde la cuenta. Y espero que por ahí me esté escuchando y bueno, que me diga, ok, ya estamos al aire con todo. Sí, porque transmitimos simultáneamente con la Poderosa, ¿no? Desde aquí, atrapadosenlazona.com. Y bueno, pues tenemos que entrar después de los comerciales, entrar juntos, ¿no? Y por acá yo ahora sí me reventé con los mensajes y bueno, con los saludos y los mensajes y todo se los vino. Pero pues aquí estamos. José Castillo Cota, Joe Castle, sin sueño, pero los saludotes. Ya estamos al aire. Muchas gracias, mi estimado George. Saludos a Lía Naomi, que está festejando a su abuelo. Today is his birthday, es su cumpleaños, del Pete Rose, Pedro Rosas, alias el 6K, ya no sabemos cómo se llama, pero te felicitamos y gracias. Dale un abrazote, Lía Naomi, a tu abuelo de parte de nosotros los atrapados, que tanto nos quiere y nos cuida mucho. Muchas gracias. Gracias, Jorge Rubalcaba, allá en cabina. Y bueno, estoy poniendo aquí, nada más les estoy diciendo el ay, ay, ay, para entretenerlos atrapados tantito. Saludos, Mario Alejos Vagos, saludos, vámonos todos, dice, bien dicho, Mario Alejos, vámonos todos al evento del Rock Lounge de los Atrapados en Gira, a disfrutar de muy buena música y la compañía. Muchas gracias por las porras, Mario Alejos Magos. Y chinchina que no vaya, no, y nomás son 80. Va a haber sorpresas, ¿eh? Ah, porque vamos a regalar unas camisetas muy especiales a los primeros que lleguen. Van a ser a los primeros, creo que no va a haber más de 30. Así que el que llegue primero es el que se lleva su camiseta. Una camiseta por equipo. No por persona, ¿eh? Una camiseta por equipo, porque si no, no vamos a alcanzar. Y luego, sí, pues ni modo. Ok, Omar Olmos Vallejos, muchas gracias. Dice Dana, que super las rolitas de Eagles. Gracias, Dana. Gracias, mira, tú sí sabes. Un abrazote, ¿eh? Desde la cabina. Fan number one de los atrapados es Dana. Omar Olmos Vallejo, muchas gracias. Esa Dana. Y Joe Castle Cota, saludos tardíos, pero sin sueño, del coqueto de Tijuana. Uy, me están escribiendo por todos lados, atrapados. Gracias, Lía Naomi. Y seguimos, Martín Quevedo Moreno, ahí estaremos. Sí, también tú, ya sé. Y saludo, Martín Quevedo, desde Solidaridad, mis Reyes y las Palomas, en la unidad 704 del Departamento de Limpia del Ayuntamiento. Hoy no lo voy a poner con placer, pero saludos allá hasta San José, California, a toda la parentela, al nene, a Roel y por supuesto que a su prima Ceci Moreno. Muchas gracias. Ay, sí, gratis a Mario Alejos, sí.

Y yo ya se me fue, porque me están llegando muchos mensajes. Ah, pues andaba yo por acá. Ay, atrapado, ya se me fue. ¿Qué iba yo a saludar aquí rapidito? No, no, no sé. Bueno, sorry, atrapados, por esta variación. Bueno, pues nos vamos a ir. Porque el día de hoy también cumple años otro gran personaje para los atrapados, después de Pedro Rosas. Cumple años Robert Plant. Robert Plant, sí, el mero mero de Led Zeppelin, la mera voz, para los que no lo conozcan. Y el día de hoy, pues está aquí con nosotros. Vamos a ver. Vamos a ver aquí a Robert Plant, que nace un día como hoy, un 20 de agosto, pero del 48. No es tan grandecito, ¿eh? Músico, compositor y productor británico, el mero mero cantante, que fue el último que entró a Led Zeppelin, ¿eh? Porque Jimmy Page hizo una convocatoria, entonces le faltaba el cantante y por ahí le recomendaron a alguien, y vaya que qué buena recomendación fue esa. Y vamos a tocar una, vamos a tocar si alcanzo dos de ellos. Ay, no, ya nomás alcanzo a una, caramba, ¿qué hago? Ya sé, una aquí y una dejo para el final del programa, ¿qué les parece? Vamos a tocar una canción que fue muy significativa porque fue la última canción en la que grabó. El señor Bonham, John Bonham, el baterista, porque pues falleció después de esto, ¿no? Y esta es, híjole, cómo se le extraña. Y después de que él falleció, pues ya no hubo más Led Zeppelin. Ya no quisieron reunirse porque sin el baterista, por sentimiento, se sintieron muy mal cuando fallece John Bonham. Y pues aquí, de parte de Robert Plant, lo vamos a recordar hoy en su cumpleaños a Robert Plant, que todavía anda por ahí dándole. Y nos vamos a ir con Fool in the Rain. Escuchen la batería, porque fue lo último que grabó John Bonham con Led Zeppelin y después fallece.

onda. Gracias, Igela. Miran, por acá, por la salada andaban escuchando. Por allá, allá Lucy y Tomás y Humberto Lara Jaques, que se fueron a dar la vuelta por la salada. Ay, que se tranquilice. Humberto Lara Jaques, te mandamos, Humbertillo, un saludote y te mandamos esto para seguir festejando a Robert Plant.

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mi tío, creo que mi tío Mario Alejos anda en línea. Que invite las Elodias. Bueno, ahí está, ya pasamos el mensaje. Que invite las Elodias. Mario Alejos, ándele. Ahí dice tu sobrino. Y José López, desde San José de los Atrapados, mandando más saludos desde por allá. Y la tierra donde va a ser el primer club de fans de los Atrapados. Eso nos están diciendo. Ándale, van a ganar otra vez a Mexicali. Mexicali nunca toma la iniciativa de nada. No se fijan, Atrapados. No, todo lo dan por hecho. Ay, bueno, qué bueno. Yo quisiera haber ido al evento, quisiera haber ido al evento del viernes 4. ¿Cuándo va a ser otro? No, pues ya cuando hago otro ya voy a ser calaca. No, no, no, ya no juego así. No, no. Así que muchos saludos, nene. El nene López allá, desde San José de los Atrapados, California. Ok. Y, ay, Atrapados, pues miren, me da mucho gusto saludar a Tomás. Ay, ¿dónde están? ¿Dónde están, muchachos? ¿Qué andan ahí en la salada? Tomás y Lucy Jaques, Tomás Lara y Lucy Jaques, que dicen que Humbertito, Humberto, para que se tranquilice le ponen los Atrapados. Escuchando el programa, como magia se pone de buen humor. Humberto, Humbertillo, cuídamelo mucho. Lucy, Tomás y Humberto Lara Jaques, saludos. Y Atrapados, pues ya nos vamos casi para cerrar el programa. Porque nos vamos a pasar y yo a las 10 salgo volando porque tenemos ensayo de lo que va a haber el próximo. Les digo yo, el ensayo desbaratándome. Y bueno, así que lo vamos a tocar un ratito después de las 9:30 y nos vamos ahorita con... ¡Órale! Que los Rolling Stones regresamos a los 65. Anda, y luego viene Johnny Rivers. Y cerramos con el Elvis. Bonito, bonito. Gracias, Atrapados en la zona.

la pequeña Lía Naomi, que quiere hacer una cena. Atrapados en la cena para puras gargantas y panzas aventureras. Puro gordito rockero atrapados. Y nos vamos con Johnny Rivers. Secret Agent.

0: ahí estamos. Johnny Rivers, el gran Johnny Rivers, y Juan Pablo Jiménez, muy presente en Los Atrapados. Gracias, Martín Quevedo Moreno. Ya está lista la barrita, ya vamos a abrir en 4 minutos, así que pásense para allá, Atrapados. Nos despedimos con esta que viene, y con Elvis, y nos vamos acá a la barrita virtual de Los Atrapados. Y pues ya saben, hay que dar la invitación, ustedes sabrán si van o no van, y bueno, vámonos. Nos vamos, pero aquí llega una mamá toda acelerada porque quiere saludar a sus hijas. Mi atención, Viviana, Lucía, ahí estamos. A ver, vamos a mandarles saludotes.
1: Saludos a mis hijas, Lucía y Viviana. Besos.
0: Anda, Lucía y Viviana son saludados por su mamá, y que les mande esta canción de Elvis. Muchas gracias allá en cabina. Jorge Rubalcaba, nos la pasamos bien suave, Atrapados de la Poderosa, Los Poderosos Atrapados. Nos despedimos y nos vamos acá a quedar con Atrapados en la Zona.com, transmitiendo para Mexicali y para el mundo. Quien quiera escucharnos, aquí estamos 24/7. Y vámonos, el gran Atrapados en la Zona con Francisco Padilla, en transmisión simultánea por la Poderosa 96.9 FM y atrapadosenlazona.com, de lunes a viernes de 8 a 9:30 de la noche. Atrapados en la Zona.
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1: Tía, ya sé dónde podemos ir el fin de semana. Hay una expo donde hablan del dinero.
2: A ver. ¡Ah! Ya la encontré. Se llama 10 preguntas sobre el dinero, edición infantil. ¿Es esta?
1: Sí, está en el museo, al que fuimos la otra vez. ¡Que tiene una bóveda increíble!
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2: Mi amor, siempre es lo mismo. Por más tips que veo en las redes sociales para no llorar, nomás no puedo.
3: Ay, ¿cómo te ayudo? Apenas voy en camino. Oye, pero ahora que recuerdo, tenemos 2 o 3 aparatitos. ¿Por qué no los usas?
2: Es que ya busqué, no los encuentro. Deberíamos tenerlos a la mano.
3: Los guardé porque estorban y tú raras veces cocinas.
2: ¿Y si hago las enchiladas sin cebolla?
3: No, la que va a llorar soy yo. Mira, abre la puerta de la izquierda arriba de la alacena.
4: Siendo honestos, en muchos hogares hay al menos algún utensilio de cocina o electrodoméstico que queda arrumbado por diferentes motivos, ya sea por desconocimiento de todas sus funciones o que al final no parece tan práctico.
3: Para tomar mejores decisiones sobre este tema, hoy hablaremos de las licuadoras de inmersión, también conocidas como licuadoras de mano.
4: Te diremos para qué sirven y para qué no, cuál es su calidad, cómo andan de precios y más datos que te ayudarán a decidir si una licuadora de inmersión es para ti.
3: Hablaremos también de algo que sí es para ti y para todas y todos, y es la naranja. ¡Comenzamos! Si nos has escuchado o has visto publicaciones de la Revista del Consumidor en redes sociales, seguro que ya te has dado cuenta que siempre te brindamos información útil para que sepas cómo tener una alimentación saludable. ¿Y los estudios de calidad? ¿Qué tal? Son la mejor guía que te ayuda a saber qué marcas de lo que ofrece el mercado son mejores en calidad y precio.
4: Comenzamos con lo más relevante del estudio de calidad de las licuadoras de inmersión.
3: No compres a ciegas. Antes de decidir, mejor infórmate. Mis amigos me recomiendan una licuadora de inmersión. Por ejemplo, Aldo hace su propia mayonesa y otros aderezos. A eso le llamo ahorro. A mi hermana le gusta hacer postres. Dice que estas licuadoras se lavan fácil y casi no ocupan espacio. A eso le llamo practicidad. Decidido. Primero voy a echarle un ojito a la Revista del Consumidor, porque estar informada me ayuda a hacer una compra inteligente. Esta vez, el laboratorio de la Profeco puso a prueba las licuadoras de inmersión.
5: Revisó que sean seguras, qué tanto ruido hacen, qué tan bien licúan, si pueden triturar alimentos y si cumplen con los requisitos de información como instructivo y garantía. Se encontró que todas son seguras y cumplen con dichos requisitos. El ruido que generan durante su uso se considera de bajo a moderado, por lo que causan leves molestias. En cuanto a su desempeño, se determinó la cantidad de trozos que quedan después de licuar alimentos sólidos con líquidos. Entre más fino sea el preparado que ofrece un modelo, mejor es su calificación. Se concluyó que 11 de las licuadoras analizadas calificaron con excelencia en la prueba de licuado. Solo un modelo de la marca Daewoo presentó fragmentos sólidos de tamaño considerable. Por eso obtuvo la calificación más baja en la prueba de licuado. Si te preguntas si en este tipo de licuadoras se pueden moler semillas, la respuesta es que sí. Pero siempre que lo hagas en pequeñas cantidades y de manera ocasional. En esta prueba de moler alimentos sólidos, 6 modelos calificaron como excelente.
3: Antes de comprar, hay que comparar, porque solo así podemos saber qué es lo que más nos conviene.
5: Considera que entre más atributos y accesorios tiene un modelo, es más caro.
3: Checa los precios.
5: De los modelos analizados, se puede decir que 10 son básicos, pues tienen 1 o 2 accesorios y cuestan entre más de 300 y más de 1,632 pesos. Los modelos más completos que se analizaron traen un globo de cocina para batir y 2 vasos, uno de ellos con cuchillas. Si comparamos, por ejemplo, entre las licuadoras con mayor número de accesorios y atributos, encontraremos algunas parecidas.
3: Fíjate bien, misma calidad, enorme diferencia en precios. Chécalo. Al término de las pruebas, estos modelos demostraron ser excelentes en su calificación global, pero la de la marca Hamilton Beach cuesta alrededor de 700 pesos y la otra supera los 4,000 pesos. Aquí te van algunos tips de compra y uso. Al comprar una licuadora de inmersión, no olvides pedir que te sellen la garantía para que en caso de necesitarla se haga válida. Conserva el comprobante de compra y, de ser posible, sácale una copia o digitalízalo. Antes de usar por primera vez tu licuadora de inmersión, lee el instructivo y ten cuidado. Nunca la conectes hasta que la hayas ensamblado correctamente. ¡Sácale provecho! En el manual verás en qué preparaciones se recomienda su uso. ¡Cuídala! Por lo general, las cuchillas se dañan si mueles hielo o nueces. No debes amasar ni moler grandes cantidades de ingredientes, pues este tipo de licuadoras no están diseñadas para ello. Conoce más detalles de la calidad de las licuadoras de inmersión en la edición 576 de la Revista del Consumidor.
6: ¿Qué te pareció esta información? Fácil y rápido se obtienen comparaciones muy interesantes.
4: Además, puedes confiar en que Profeco siempre te cuida, porque personal especializado verifica que los productos que analiza sean seguros y nos advierte sobre irregularidades y posibles riesgos.
6: Ahora que si buscas disminuir tu huella ecológica, estás en el lugar correcto, porque en los estudios de calidad se incluye información sobre el origen del producto en cuestión, cómo se fabrica y cuál es su impacto ambiental.
4: Ya te la sabes. Para ir a la segura y elegir mejor, no necesitas ir ni navegar de tienda en tienda para comparar. Simplemente consulta la Revista del Consumidor.
6: Aprovecha esta publicación y haz tuya su información.
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6: Además de la fama de la naranja para combatir un resfriado, ¿sabías que favorece la formación de colágeno y, por lo tanto, ayuda a tener una piel bella e hidratada?
4: ¿La prefieres en jugo, partida a la mitad o en gajos? Escucha cómo es mejor.
5: ¿Cada cuánto te comes una naranja? No el jugo, sino sus dulces gajos. Se calcula que una persona que habita en México consume al año casi 38 kilos de naranja. Lo más recomendable es aprovechar toda su pulpa y no solo el jugo. ¿Por qué? Porque además de que 100 gramos de naranja te aportan el 90% de vitamina C que debes consumir en un día, te ayudan a reducir el riesgo de enfermedades como la gripe y a protegerte contra virus y gérmenes. La salud es belleza, por eso consume naranja. Checa esto. La lista de vitaminas y minerales que contiene esta fruta favorece la formación de colágeno, fortalece huesos y dientes, mantiene la piel sana e hidratada, ayuda a combatir el colesterol malo, estimula la producción de glóbulos rojos y blancos y, por si esto fuera poco, mejora la digestión. La primera mitad del año es su mejor temporada. En nuestro país tenemos la fortuna de encontrar esta jugosa fruta durante todo el año. Pero ojo, de febrero a junio es de mejor calidad y a menor precio. No te pierdas la oportunidad de aprovecharla. En la edición 576 de la Revista del Consumidor te damos la guía de consumo de naranja.
8: Si necesitas orientación, llama al teléfono del consumidor 555-568-8722 y 800-468-8722.
7: También está a tu disposición el correo asesoria@profeco.gob.mx.
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0: 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Ya que estás bien informado, continuamos con más de la programación.
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13: Son las 7 de la mañana con 5 minutos. Soy Erika Gallego y este viernes 21 de agosto, estas son nuestras noticias. Omar García Harfuch, secretario de Seguridad en México, informó y destacó un decomiso de 4 millones de dosis de fentanilo en un domicilio de Hacienda del Bosque aquí en Mexicali. El aseguramiento, dijo, golpea al grupo criminal de los rusos y derivó de un intercambio de información con la DEA. Hablando de autoridades federales, el retén militar de La Salada ahora es operado por la Guardia Nacional. Retiraron de ahí a los elementos militares. Aseguran que podría haber más agilidad. Es una queja la tardanza por ese punto de inspección de parte de los viajeros. Dicen que podría ser más ágil porque la Guardia Nacional tiene más elementos disponibles. Se confirmó un nuevo fallecimiento por golpe de calor. Se trata del hombre que fue localizado sin vida sobre una jardinera en la calle Álamo. El Servicio Médico Forense confirmó que la causa de la muerte fue un golpe de calor. Y siguen retirando visas a choferes de tractocamiones en la garita Mexicali, Calexico. Dice la Canacar que tienen registrados entre 150 y 200 casos de retiros de visa y preocupación en el sector transporte de binacional. Muy buenos días, gracias como siempre por estar conmigo aquí en la frecuencia de la 96.9 FM. Me da muchísimo gusto que estemos juntos y que sea viernes. Yo creo que hoy todos estamos felices, o muchos de nosotros estamos felices, de que al fin viernes llegamos o libramos la semana laboral. Algunos tendremos actividades el fin de semana. Mañana es el Día del Bombero, por cierto, felicitación adelantada o anticipada a todos los elementos de la Dirección de Bomberos, los que están ocupados en el combate de los incendios, quienes trabajan desde las áreas como paramédicos y bueno, otras áreas en las que se han especializado. Mañana los bomberos celebran su día y por supuesto una labor que reconocemos a lo largo de todo el año, indispensable para cualquier sociedad. Y bueno, no se diga el Mexicali, que sabemos el trabajo que hacen a diario los hombres y las mujeres dedicados a esta labor noble, por supuesto, porque tiene que haber una vocación para que la puedan llevar a cabo. Pero bueno, tenemos mucho que platicar este viernes. Siguen estos problemas con el calor, sigue el tema de las muertes por calor. Ahorita vamos a platicar de lo que viene en cuestión de clima y de este nuevo fallecimiento que se presentó recientemente y que, bueno,

alcanzamos a ver es que el carro quedó deshecho de la parte frontal. De hecho, se le salió hasta la llanta delantera con todo y el rin, si no me equivoco, todo el frente destrozado. Son pocos los datos que hay hasta ahora. Es una foto que me comparte una persona que pasaba por ahí. Entiendo que ya están desde muy tempranito elementos de tránsito, también ambulancia, paramédicos, y están atendiendo esta situación que involucra, les digo, a un vehículo Infiniti. Tenemos pocos datos. En cuanto yo tenga más información a lo largo del programa, se las iré platicando. Las fotos del accidente, o la foto del accidente, la voy a tener acá en la transmisión en vivo. Acuérdense que estamos pues a la par. Estamos aquí en la radio, en la frecuencia de la 96.9 FM, y estamos también acá en la transmisión en vivo, en Facebook, para que todo lo que les voy contando lo vamos ilustrando acá con imágenes. Además, bueno, acá también estamos interactuando. Mucho que platicar en cuestión de temperaturas. Tristemente se suma una nueva muerte por golpe de calor. Ahorita se las platico, pero ¿qué viene para este día? Miren, no hay mucho pierde, no hay mucha variación, dirían por ahí, porque va a ser mucho calor. Eso es lo que estamos esperando para cerrar esta semana, así que no está de más. Siempre les voy a estar recordando, hidrátense muy bien, no se expongan de manera innecesaria a las altas temperaturas, y si trabajan, porque hay gente que, bueno, obviamente no puede parar de trabajar, pues hagan descansos, manténganse lo más posible a la sombra, aunque en la sombra, ya sabemos, el Mexicali, pues no ayuden mucho, ¿no? Como que cuando vamos a otras ciudades donde también hace calor, no tan agresivo, la sombra nos ayuda a recuperarnos. Aquí en Mexicali definitivamente eso no pasa. Pero bueno, para el día de hoy es un día soleado, completamente caluroso, máximas de 44 grados centígrados en el termómetro, y la sensación térmica de 46 grados centígrados con humedad del 57,000. Le voy a poner mil a todo porque así lo sentimos, sobre todo la humedad que nos ha quejado en estas últimas semanas. No sé si a ustedes, pero siento que la peor parte del verano la hemos padecido en agosto, ¿no? Como que los días más calurosos y más pesados ha sido en agosto. También julio nos tuvo días muy cálidos, muy calurosos, pero agosto ha tenido una furia con nosotros, sobre todo porque nos ha tenido varios días, o varias semanas más bien, con estos altos porcentajes de humedad. Entonces, eso es lo que viene en temperatura: 57% de humedad el día de hoy, y los vientos van a ser ligeros, de 5 a 15 kilómetros por hora. Lo que hoy predomina es el sol, es el calor y tristemente también la humedad. Y bueno, les tenía que dar esta noticia. Les decía que antier, a través de redes sociales les compartí las imágenes del momento en el que autoridades de la Cruz Roja atendían el reporte de una persona. Una persona llamó al 911, dijo que sobre una jardinera ahí en la calle Álamo, dentro de los límites de la colonia industrial, observaba a una persona que estaba inconsciente. Llegan paramédicos, revisan a esta persona, un hombre, y se dan cuenta que no contaba ya con signos vitales. Esta persona no ha sido hasta el día de hoy identificada. De hecho, ese día los paramédicos decían, pues no hay signos vitales, pero tampoco hay huellas visibles de violencia, por lo cual desde un inicio se sospechaba sobre una muerte que pudiera haber estado asociada al calor. De hecho, cuando detectan el cuerpo estábamos todavía con temperaturas muy elevadas. Bueno, pues el cuerpo fue trasladado en ese momento al servicio médico forense, y ayer nos confirma el servicio médico forense que esta persona muere a causa de un golpe de calor. Es un hombre de entre quizá 40, 45 años de edad, no ha sido identificado, no portaba ninguna identificación, y hasta el momento, pues bueno, permanece en calidad de desconocido y su cuerpo sin ser reclamado por algún familiar. Les decía que conmueve mucho si vemos las imágenes, como las personas en esta condición de calle, en un alto grado de vulnerabilidad, pues pierden la vida expuestas a estas altísimas temperaturas que se están presentando aquí en Mexicali, y tristemente pues sumamos una defunción más. Nos quedamos el miércoles, dice la Secretaría de Salud, con 34 defunciones. Yo creo que esa cifra ya se debió haber actualizado, y estamos, insisto, ante el segundo año de seguir con esta estadística, el segundo año más letal, si hablamos del 2024, cuando se registraron 40 muertes por golpe de calor. Estamos en cifras históricas de muertos, en cifras récord de temperatura, y el calor pues cada vez se va volviendo más y más agresivo con nosotros, así que a cuidarnos. Por eso les decía que tomárnoslo muy en serio, y obviamente las personas en condición de calle pues quedan en un mayor grado de vulnerabilidad por sus condiciones, por la forma, ¿no?, por la situación a la que se enfrentan, y bueno, pues tristemente estas son las consecuencias de ello. Y miren, hablando de golpe de calor, ayer la patrulla fronteriza compartió un video muy interesante. Yo creo que lo captan con las body cams, me imagino, o con una GoPro. No, yo creo que es una body cam. Ahorita vamos a analizarlo en modo peritos. Por cierto, ya tengo más información.

0: Información sobre el tema del Infinity que chocó, ahorita se las comparto. Déjenme hablarles de este video. Es un video que comparte lo comparte la patrulla fronteriza. Se los voy a retransmitir acá en Facebook, y si no están viendo porque van manejando, no se preocupen, yo se los describo. Resulta que la patrulla fronteriza divulga este video que evidencia la forma en la que atienden a dos migrantes que estaban sufriendo precisamente un golpe de calor. A mí lo que me parece muy impresionante es que de entrada la gente que va grabando esta situación, les decía, con su cámara, me imagino que es la cámara corporal, llega a esposar a esta persona, ¿no? A una detención, quizá para la gente pues era una detención de alguien que estaba haciendo el cruce ilegal. Sin embargo, la persona se desvanece en el momento en el que va caminando custodiado por el elemento. Esto ocurre en medio de la zona montañosa de Jacumba, que ahí pues las temperaturas también se elevan muchísimo, más de 40 grados centígrados, y pues también hay una zona conocida en aquel lado que le llaman el Valle de la Muerte, así le apodan los elementos de la patrulla fronteriza, justo porque es donde se han presentado la mayor cantidad de funciones asociadas al calor en personas que van persiguiendo el sueño americano. Entonces, bueno, en el video se observa cómo este hombre se desvanece, no aclararon la nacionalidad, se desvanece, ahí los oficiales entienden que más de una detención o un arresto es una intervención de urgencia, y confirman a través de un comunicado ayer emitido por el consulado de Estados Unidos en Tijuana que esta intervención pues derivó en que la persona estaba padeciendo ya un golpe de calor. Fueron dos casos por separado, uno ocurrió el 26 de julio y el otro ocurrió el 1 de agosto, y pues bueno, es un mensaje claro y crudo de que pues esta es la realidad a la que se enfrenta la población migrante. Lugares sumamente calurosos, remotos, ausencia o escasez de agua, dice la patrulla fronteriza. Esto debe servir como una reflexión para la gente que, bueno, piensa hacer este cruce o hacer esta caminata, pues está la vida evidentemente en juego. Entiendo que las dos personas fueron trasladadas hacia un hospital ya dentro de Estados Unidos, se enfrentarán obviamente su proceso pues por el tema migratorio, pero pues literalmente los rescataron de morir ahí en las montañas en Jacumba, que si conocen la zona, pues bueno, saben o sabemos en esta área que es una zona con temperaturas sumamente altas y sumamente agresivas. Oigan, ya tengo información más completa del choque del Infinity. Fue a las 6 de la mañana, minutitos después de las 6 de la mañana. El conductor de este carro se llama Kevin, 26 años de edad, es un Infinity modelo 2011 que, para sorpresa de absolutamente nadie, circulaba sin placas de circulación. Vaya, circulaba sin placas, bueno, transitaba sin placas de circulación, perdón. Al parecer, lo que dicen ahí los primeros reportes es que este carro, o el conductor de este carro, iba circulando de sur a norte por la Calzada del Sol, allá a la altura del fraccionamiento El Pápago, pasa por la avenida Yumas, ahí pierde el control, posiblemente por un tema o un factor ligado a la velocidad, al exceso de velocidad, y se impacta contra dos postes de la CFE, termina ahí sobre una banqueta. Casi se impacta contra otra barda, pero ya venía el impacto de los dos postes. Esto ocurrió, les digo, este viernes, minutitos después de las 6 de la mañana. El conductor de 26 años, de nombre Kevin, fue atendido. No presenta, al parecer, lesiones de gravedad, pero sí requirió atención, y pues tendrá ahora también que hacerse cargo de esta situación. Pues un choque, dos postes de la CFE, más los daños totales. Y vemos, el carro quedó destruido por completo, la parte frontal, que es donde recibe, pues, o donde da el impacto. De hecho, les decía que perdió hasta las llantas delanteras, explotan las bolsas de aire, todo el frente del carro, pues, deshecho en este impacto. Así que mucha precaución a todos los jóvenes que manejan este fin de semana, bueno, todos los días de la semana, pero con énfasis en el fin de semana. Me dicen que no hay policía allá en la calle Marina por Río Nuevo, y luego se hace el desastre por la línea Sentry. Ahorita vamos a platicar de la Sentry, si hay algo que reportar, ya saben. Y por acá me estaban reportando también la circulación de carros con cero placas de circulación, con situaciones ahí regulares, y ninguna patrulla a la vista. Aparte, tienen suerte de que no se tapan a ninguna autoridad. Y por acá alguien me estaba compartiendo una historia de terror, 5,500 pesos de luz en el recibo de la CFE, es de terror, es de miedo, es el peor miedo que podemos tener en la temporada de verano. Vamos a hacer una pausa y regresamos, son las 7:18 de la mañana. ¿Qué está pasando con el retén militar? Bueno, se llama Punto de Inspección Militar Centinela. pero para los comunes como nosotros le apodamos el retén de la salada. Así se llama. Ya no lo operan militares, ahora lo operan elementos de la Guardia Nacional. ¿Y qué está pasando con las visas? Van 200 visas que les han retirado a los conductores de carga, los choferes de carga. Ya lo hemos hablado con Edgar acá los martes, este tema del cabotaje, pero sigue esta problemática y están preocupados en la industria del transporte binacional. ¿Qué van a hacer? Porque están perdiendo choferes que pues pierden la visa y se quedan sin la posibilidad de seguir haciendo este trabajo. Lo platicamos en un momento más, son las 7:19 de la mañana. La buena noticia de hoy es que es viernes, se acabó la semana y espero que para todos se aleve la jornada laboral de hoy.
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0: Estamos de regreso y bueno, les platicaba que lo que está pasando allá en el retén militar en La Salada, oficialmente se llama punto de inspección militar Centinela, pero nosotros le decimos el retén de La Salada, así le decimos los ciudadanos comunes. Y bueno, ya saben ustedes que una queja muy constante, muy constante, es que tardan mucho, pierdes mucho tiempo en ese punto, aunque hay trayectos que no son tan largos, por ejemplo, para movilizarnos de Mexicali a Tijuana o de Mexicali a Ensenada, eso lo hace más extenso. Ha habido horas en las que tarda esta inspección. Pues bueno, a partir del 1 de agosto, la operación de este punto de inspección, pues ya quedó a cargo de la Guardia Nacional, es decir, retiraron de ahí a los elementos de la Sedena y la operación de este punto y las inspecciones, por ende, pues están a cargo de la Guardia Nacional. Esta decisión o esta determinación la hizo la autoridad federal, es una decisión que se toma desde el gobierno federal y que ayer o antier lo platicábamos con el secretario de seguridad aquí en Baja California, nos decía, bueno, pues es una instrucción y decisión de ellos, este es un punto que opera por completo o que depende por completo de la autoridad federal, y decía, pues nosotros acatamos esa disposición, nos coordinamos con quien esté, y dice que podría haber más agilidad porque la Guardia Nacional dispone de más elementos a diferencia de la Sedena para este punto, por lo cual se esperaría que sea más ágil el cruce, porque pues sí, para los viajeros ha sido un punto muy referido o muy mal referido por los tiempos de espera, aunque bueno, son labores o acciones de seguridad, pero que sí han hecho mucho más tardado el traslado por esta carretera. Vamos a escuchar lo que dijo el secretario de seguridad. Si ustedes ya pasaron por este retén o por este punto, díganme ¿Qué tal les parece ahora? Si cambió algo con la operación de la Guardia Nacional.
1: Ya lo tomó la Guardia Nacional, efectivamente.
0: Vamos a ver, fue a partir del 1 de agosto, vamos a escuchar lo que dice.
2: Ya lo tomó la Guardia Nacional, efectivamente. Son instrucciones que giró la Secretaría de la Defensa Nacional y que nosotros lo hemos comentado en las mesas de La Paz, y por supuesto que nos ajustamos a esta disposición porque es una situación estratégica de la propia defensa que así lo consideran conveniente. Y lo primero que hicieron ellos fue incrementar los efectivos en relación al personal de la defensa que estaba anteriormente. Hoy tiene más efectivos la Guardia Nacional, lo que le permite una mayor capacidad, y sí estamos observando, lo hemos comentado, una mayor fluidez en las revisiones ahí en el Centinela.
0: Bueno, lo que prometen o lo que se espera más bien es que sí sea mucho más ágil la dinámica y el cruce por ahí. Y miren, hablando de esta autoridad federal, ayer a través de sus redes sociales, el secretario de seguridad, pero a nivel nacional, Omar García Harfuch, reportó el aseguramiento y la intervención a una vivienda del fraccionamiento Hacienda del Bosque. Desde horas antes, los vecinos de esta zona nos estaban comentando que había mucha presencia de autoridades federales, que había muchas patrullas y muchos elementos y que no sabían exactamente qué pasaba. Ayer, tras esta publicación y luego tras la emisión de un comunicado de prensa, pues bueno, ya confirmamos que se trató de un decomiso de fentanilo en este domicilio. Ahí también encontraron un arma de fuego y se aseguraron vehículos que estaban dentro de este domicilio. El propio secretario de Seguridad Nacional, García Harfuch, difundió videos acerca de este aseguramiento y tenemos también algunas imágenes. A mí me parece destacables dos casos o dos aspectos que el propio García Harfuch destaca. Uno, dice que este aseguramiento derivó de un intercambio de información con la DEA, es decir, la DEA aportó información y que se dio con este punto. No establece hasta dónde o qué tipo de información, pero establece que es una acción coordinada por intercambio de información y labores de inteligencia. Hay imágenes acá las estoy transmitiendo en el Facebook, hay imágenes donde se observa justo el momento en el que abren ciertas cajas y se encuentran con esto, eran 120 kilos de pastillas de fentanilo que, de acuerdo con las autoridades federales, hacen una estimación, de acuerdo con ellos, esto pudo haber sido equivalente a unos 4 millones de dosis de fentanilo. Lo que se observa en los videos que estamos acá viendo son pues prácticamente paquetes con las pastillas, o bueno, bolsas de plástico que contienen justamente estas pastillas. Y otro aspecto que destaca Omar García Harfuch es que dice que este inmueble, esta casa, ahí en este fraccionamiento, está ligado o está relacionado al grupo criminal de los rusos. En este operativo dice que participaron también elementos de la Fiscalía General de la República, de la Defensa y de la Secretaría de Marina, así como de la Secretaría de Seguridad y Protección Ciudadana. y una acción que ayer destacaban a nivel nacional después de esta intervención con una orden de cateo. Yo insisto, dos aspectos a resaltar: el intercambio de información con la DEA y que le atribuyan este inmueble a este grupo criminal de los rusos. Y antes de irnos a la pausa, porque ya saben que ya llegó el dueño del programa de los viernes, que es McGregor, y ya lo están esperando, pero nada más quiero, hoy viene muy estricto, por cierto, todos en línea, todo, nadie se porte mal, porque viene, y viene más estricto todavía con los Infinity por el choque de hace ratito. Pero bueno, antes de eso, nada más quiero tocar el tema de lo que estábamos platicando de los choferes, por si en este momento nos están escuchando. Hay un problema que hemos venido hablando desde hace varios meses, lo hablamos aquí con Edgar de Baja Visa un martes, bueno, varios martes lo hemos hablado, y tiene que ver con el retiro de las visas a los choferes o a los operadores del transporte de carga que cruzan la frontera con esas mercancías. La Canacar ayer se pronunció sobre este asunto, lo reconocen como una problemática que los mantiene muy preocupados, es la Cámara Nacional del Autotransporte de Carga, y dice, pues conocemos entre 150 y 200 casos de choferes que han perdido la visa porque Estados Unidos se las ha retirado acusándolos, me imagino que en la mayoría de estos casos, de cabotaje, que ya Edgar en su momento nos los explicó, que tiene que ver con que muevan una mercancía dentro de Estados Unidos después de haber hecho el trayecto al que estaban asignados. Dicen por acá también que quizá pueda ser una especie de estrategia para que estos viajes o este trabajo lo realicen los estadounidenses y no gente que venga de fuera. Pero bueno, esto es lo que dice la Canacar. Ayer habló el titular de esta organización, dice, están preocupados, 200 visas, 200 choferes menos en esta industria para hacer pues estas labores. Esto fue lo que comentó.
3: Los últimos meses, por lo menos yo creo que calculamos en lo que va del año, entre 150 a 200 operadores que se les han quitado las visas.
4: ¿Han estimado el impacto?
3: ¿En qué periodo se ha dado? En el transcurso del año.
4: ¿Han tenido algún acercamiento con las autoridades mexicanas que les puedan dar alguna razón, algún apoyo en esta inmediación internacional?
3: Mira, la verdad, hemos tenido acercamientos con CBP, y CBP, la verdad, siempre habíamos tenido una muy buena relación como cámara, como institución, somos los principales usuarios de ellos, tanto de la mexicana como de la americana, los transportistas, y hemos tenido muy buena relación. Creo que en febrero nos reunimos con ellos porque empezaba la situación difícil, nos recibieron, nos dieron ellos, ¿sabes qué? No ha cambiado nada, estas son las situaciones, está todo bien, adelante, salimos muy bien. Pero han seguido todas estas situaciones, se calman unas dos, tres semanas, una semana, y luego de repente viene lo operativo toda una semana y 20, 30 visas y se retiran. Entonces, y ahora se nos echó preocupante. Hace aproximadamente un mes y medio pedimos tener alguna otra reunión, acercamiento con ellos, con las autoridades, vía correo electrónico, y desgraciadamente la respuesta fue de que nada había cambiado, que no tenía caso reunirnos de nuevo. Digo, pues eso es muy preocupante, pues de que ya no quieran tener un diálogo con nosotros.
0: Bueno, eso es lo que dice el presidente de la Canacar. Esta situación pues está afectando. Ahora también están ante la situación de cómo sustituir a estos choferes. Son, si hablamos de 200 casos, pues son 200, digamos, puestos laborales que habrían quedado vacíos. El problema ahora, dicen los dueños de estas empresas que mueven las mercancías, es de dónde sacar a las personas que están capacitadas para hacer este trabajo, la conducción, el cruce, y que pues no siga esta medida incrementándose o haciéndose mucho más delicada contra el sector transportista. Esa es la gran preocupación que tienen en el transporte. Te dice, afecta, uno, la economía de las familias de entrada, quienes dependen de eso, los choferes que ellos dicen, bueno, no hemos hecho nada irregular y se nos quita la visa y por ende la posibilidad de trabajar en esto que veníamos haciendo. Y dos, las empresas pues ven afectadas también el cruce de sus mercancías y la dinámica de sus empresas. Así que estamos ante una situación compleja que aqueja a este sector transportista y que ahora dicen, pues ¿de dónde sacamos la mano de obra que necesitamos para esta cadena productiva? Esto fue lo que comenta también la Canacar.
5: En el momento en el que se empiezan a perder choferes por temas de visas, la preocupación de nosotros es que tenemos que ir a un mercado de operadores desocupados, con una necesidad de contratar rápido, y podemos cometer algún error en el reemplazo de que se nos cuele algún chofer no calificado completamente desde la perspectiva de la seguridad. Entonces nosotros sentimos que la medida, si bien está establecida en reglas y la vamos a seguir, siempre la hemos seguido, como dice Ismael, está posibilitando en alguna manera el problema de que se abra el tránsito de sustancias prohibidas a Estados Unidos. El otro factor muy importante es la seguridad de la conducción. Nuestros choferes cumplen con las reglas de Estados Unidos en términos de los controles de exámenes médicos y están certificados y registrados en una base de datos de ellos. Entonces, el que el chofer sea inseguro no lo determina el cabotaje, por decirlo así. O sea, hay un registro de su actividad. Y si nos vamos a un chofer nuevo, a un chofer que lo tenemos que jalar para llenar un hueco, nos abrimos a ese problema, ¿no? Entonces, nuestra preocupación va por el sentido de que creemos que, si bien ahí está la regla, también se tiene que cuidar que esté balanceado con el tema del potencial aumento en cosas prohibidas hacia Estados Unidos.
0: Bueno, ese es el escenario ante el que está esta industria y, por supuesto, las personas, los choferes que dependen de esto. Si hablamos de 200, pues son 200 familias que se quedaron sin este ingreso, que ya tenían una dinámica familiar en base a este trabajo y que lo han perdido. Hay quienes dicen, bueno, no es cabotaje, no hemos hecho nada irregular y aún así se nos aplican medidas excesivas de retirarnos pues esta visa. Dice Edgar, ya no lo había explicado, Edgar de Baja Visa, nos explicaba que es el cabotaje, lo consideran las autoridades cuando un chofer, además de ingresar con la carga que ya ingresó registrada, dentro de Estados Unidos hace algún otro movimiento, por menor que sea, dice, puede contar así, aunque hay choferes que dicen, nosotros no hicimos nada irregular y aún así Estados Unidos pues nos aplicó esta medida. Ahora pues habrá que resolver la industria del transporte cómo sustituye esos 200 elementos, esos 200 choferes que quedaron sin visa y que ya no tienen la posibilidad de seguir haciendo ese trabajo. Ya, me voy a callar porque ya llegó McGregor y ya viene de malas porque la gente anda manejando en exceso de velocidad y luego los choques y bueno, toda esta situación. Viene muy estricto el día de hoy el subcomandante, así que todos pónganse firmes porque después de la pausa ya viene para hablar de los inconscientes al volante. Si tienen a alguien a quien reportar o comentar o duda que resolver en cuestión de tránsito, por favor, háganosla llegar.
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0: Estamos de regreso, ya es viernes y es viernes de tránsito y por supuesto que ya llegó Eric McGregor, el subcomandante. Gracias a la Dirección de Seguridad Pública Municipal por permitirnos tener este enlace y esta dinámica que pues va encaminada, si se puede, a mejorar como usuarios de las vías. Eric, bienvenido, feliz viernes.
1: ¿Qué onda, Erika? Muy buenos días. Un gran saludo para todos ustedes en este bonito viernes, ya cierre de semana. Y ahorita venía muy de buenas, llegué al programa de radio, me estacioné afuera en la patrulla y todo. Y vengo entrando y luego que dice Erika, ay, el mejor día de la semana. Dije, estaba esperando que terminara la frase.
0: ¿El mejor qué?
1: El mejor día de la semana, ah, porque pues es sí viernes. Soy. Pero porque vengo yo, pues, porque vengo haciendo ese.
0: O sea, tú querías que dijera que es el mejor día de la semana porque tú vienes.
1: Tienes que complementarlo, Erika.
0: Es el mejor día de la semana porque ya se acabó la semana. Sí, pero tú querías que me aventara un speech, claro, a favor tuyo.
1: Sí, pero está bien.
0: Bueno, pues bienvenido, Eric. Qué bueno que es viernes, porque sí me gustan mucho los viernes de tránsito, porque tenemos esta dinámica y la gente nos manda muchos videos, muchas imágenes, dudas genuinas, que a lo mejor es la duda de muchos de nosotros que podemos resolver. Oye, pero estaba viendo, me están avisando vecinos de allá del Pápago, lo de este choque del Infinity. Oye, dice que se estrelló contra dos postes, me dice un
1: vecino. Sí, de hecho está cerrada la carretera, digo, ese tramo, se llama Ciudad del Sol, ese tramo de carretera de la Lázaro a la pero la carretera Tijuana comúnmente conoce. Sí, ¿verdad? Sí, está cerrado ahorita el tramo, trabajando con personal de comisión, porque pues obviamente no se andan con cosas, ya sé que cuando hace su desastre lo hacen con ganas, ¿no? Y a perjudicar a medio mundo.
0: Quedaron los postes sobre la carretera.
1: Sobre la zona de rodamiento, sobre las vialidades, entonces no pueden circular los vehículos. Sí, de por sí estaba cargada la circulación ahorita por las reparaciones que se está haciendo en Terán y Prolongación Calle 11, pues viene a sumarle más al tráfico, ¿no? Ya está personal trabajando ahí de seguridad pública y personal de CFE resguardándolos para que pues bueno puedan hacer los labores de retiro y la instalación de los postes hasta el momento. Y déjate eso, y luego te dejas sin luz a gente, pues.
0: Todo lo que implica.
1: ¿No? Y pues bueno, la persona tuvo una lesión, fue trasladada al hospital. No hay evidencia de alcohol de por medio. Regularmente en ese tipo de accidentes, ellos no hay alcohol de por medio, regularmente es la imprudencia.
0: ¿Qué fue aquí? ¿El exceso de velocidad?
1: El exceso de velocidad, la confianza, falta de habilidad, y todo lo que se vaya sumando. Entonces, por ahí es uno, me decían de manera extraoficial los muchachos que había dicho el joven que se quedó dormido, ¿no? O sea, no sé si viene de trabajar o no sé, pero pues bueno, eso ya... No,
0: pues qué peligroso.
1: Y luego el tipo de vehículo que trae, pues digo, da mucho de qué hablar. Sí. Entonces, empezamos el viernes con un accidente de esta naturaleza, esperemos que esto no continúe en el resto del fin de semana, porque eso es justamente lo que queremos, ¿no? Evitar ese tipo de accidentes y que ustedes también se vean involucrados en algo así.
0: Sí, pues sí, hay que cuidarnos y sobre todo, bueno, todos los que estamos aquí inmersos, pero los jóvenes también, los jóvenes que ya manejan. Mira, Eric, nos mandan un comentario muy interesante de un fraccionamiento privado, que, bueno, dentro de los fraccionamientos pues hay vialidades, me imagino que las vialidades tienen también reglas, pero siempre cabe esta duda de si está en un fraccionamiento privado, es imposible que te multen o si pudiera ingresar a alguna unidad. Nos cuentan lo siguiente, de hecho nos mandan hasta una imagen, nos dicen que allá en el fraccionamiento Córsica, que está por la calle Novena, es relativamente nuevo, tiene unos 3 años, nos dice la persona, un vecino. El caso es que a las calles dentro del fraccionamiento tienen un solo sentido vial, no hay calles con doble sentido, pero algunos vecinos no respetan el sentido de la calle. Esto podría causar accidente. En una ocasión ya atropellaron a un niño dentro del fraccionamiento, un niño que andaba en bicicleta.
1: Oh, sí.
0: Porque el vecino, fue ahí donde vimos aquel video, que porque el vecino venía en sentido contrario. Y atropella al niño. Me dice la persona, ya he marcado varias veces al 911 para que vaya alguna unidad, levanten multa, se estacionan en sentido contrario, pero no han acudido. Preguntan por acá si pueden apoyar en orientar ahí a los vecinos, en acudir una patrulla. Dicen que ya lo comentaron en el comité de vecinos y pues que han hecho caso omiso, ¿no? Entonces nos manda que las calles sí están señaladas, sí hay uno de estos señalamientos que habla de un solo sentido. Entonces, estar dentro de un fraccionamiento privado no te exime.
1: Es una vialidad, digo, y ¿sabes qué? Digo, y aquí también lo quiero, cabe mencionarlo, que es igual que los dispositivos de control vehicular en los centros comerciales. todos los centros comerciales en la ciudad tienen un dispositivo, aunque no lo crean, aunque no esté pintado. O sea, en algún momento algunos centros comerciales tuvieron pintadas en la zona de rodamiento el sentido de circulación, otros que ya le falta mantenimiento, qué sé yo, pero es igual en los fraccionamientos, o sea, privados y no privados, aplica la misma situación. Se puede infraccionar por circular en sentido contrario, claro que se puede infraccionar. Por eso digo, creo que por ahí estoy escuchado que están haciendo un reglamento, ¿no? Para los fraccionamientos, porque nos hemos topado que incluso que a veces hay accidentes dentro de fraccionamientos y no nos quieren dejar pasar. Así, o sea, digo, ¿y tú quién eres para no dejarnos? O sea, obviamente, a veces me sorprende también la postura de los guardias que se pone ahí. O sea, no vas a dejar pasar. O sea, en serio.
0: Sí, es una autoridad.
1: Pues. O sea, no, y podemos ir más allá, porque, o sea, yo voy a atender una emergencia, por gusto no estoy ahí. Bueno, hemos llegado, que hay un accidente, y aquí vienes. No tengo reporte de nada. No te estoy pidiendo permiso, mi hermano, O sea, pues voy a pasar sí o sí. O sea, y si no me dejas pasar, pues lo que hago es te voy a detener. ¿Por qué? Porque estás obstruyendo. Porque yo voy a un llamado, porque fue el 911, entonces tú estás obstruyendo. Son situaciones que no se han puesto a pensar las personas y te piden identificaciones, se ponen muy intensos, pero, sí. Pero bueno, son situaciones que se van a resolver.
0: Pero bueno, pues dicen que hay la gestión, que han llamado a ver si en algún momento pudieran ahí ustedes gestionar, que sí. Al menos una unidad vaya y se sientan atendidos pues los vecinos, ¿no?
1: Hay varios fraccionamientos que me ha tocado atender, incluso comités de vecinos.
0: Agenda ándale.
1: Y puedo dialogar con ellos, porque es importante, o sea, que aquí estamos esperando que ocurra algo.
0: Y no
1: es por parte de nosotros, o sea, ahí son situaciones internas que pues porque quieren llevar un control y que no puede entrar nadie, ¿no? O sea, creo que hay por ahí debemos aclarar ese tema.
0: Oye, por acá nos hacen llegar un video, me encantan a mí estos videos, me dan vida, Memo, por eso me gustan los viernes también, porque la gente nos manda videos, nos mandan un video de la gente imprudente al volante. Me dicen que el día de hoy se lució dos carros rebasando, uno por el lado derecho y otro por el izquierdo, en una vialidad que pues no es vía rápida, no es bulevar ni nada, pero se iban ahí rebasando cada uno por cada lado. Yo entiendo que todos llevamos prisa, yo entiendo que todos queremos llegar temprano, pero este tipo de comportamientos en esas vialidades, rebasar por dónde podemos rebasar y en qué casos podemos rebasar.
1: Pues es que ahí no puedes rebasar por ningún
0: ahí
1: lado.
0: No, pues es una calle.
1: No
0: ubico yo.
1: Parece que es la Río Champotón.
0: Ok.
1: Parece, creo que por el me da la sensación que este video es en la Río Champotón. Pero no es habrá calles muy muy amplias que puedes decir es que caben dos carros, pero realmente está diseñado solamente para uno. Entonces, lo que está haciendo ese amigo, la verdad que, pues bueno, o sea, son totales imprudencias.
0: Vamos a hacer, me proponen por acá hacer, cada viernes vamos a denominar el premio Unga Unga. Van ganando estos del video. Me gusta. Y lo es zona escolar, dice por acá alguien. Sí, es zona escolar.
1: Me da la sensación de que es atrás del CETI 75, allá por el Río Champotón, Río Verde, no recuerdo qué calle es, saliendo del Cóndor, entras ahí al área donde está el CETI 75. Digo,
0: si algún conocedor que nos diga por acá.
1: Me da esa impresión de que es ahí, o sea.
0: No sé, me suena como que he visto esa calle, pero sí, me dicen que sí es la Río Champotón. Sí, muy bien, no, muy bien.
1: Fue
0: muy
1: mi
0: bien.
1: Primera prepa después de las 5 que recorrí en mi adolescencia.
0: Río Champotón, pues ahorita vamos a exhibir tu foto de la prepa. Cuando estás haciendo la Britney señal. Ritmo de Río Champotón entre décima y novena, si es por ahí. Vamos a una pausa y regresamos. Ahorita seguimos viendo acá los videos que nos han enviado, nos mandan otro. Siempre por ahí, por el periférico, es un caos. Vamos a elegir hoy el premio Unga Unga. Me gusta la dinámica de los viernes. Ahorita debatimos quién gana el premio a la irresponsabilidad en el volante o el premio Unga Unga. Nadie superó esa expresión.
1: Me salió el corazón.
0: Creo que salió muy, es que veníamos de los que no respetaron por los encharcamientos y eso salió muy, muy natural. Ahorita seguimos comentando acá en la transmisión en vivo, ahorita seguimos platicando y resolviendo algunas preguntas y ahorita que regresemos hablamos de otros temas que nos están enviando por acá.
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4: Seguimos con más información. Alguien nos compartía acá un video del periférico, el tramo que está entre la Skyworks y el puente. ¿Cuántos carriles hay? Preguntan. Nos mandan video de un camión amarillo de transporte personal que va transitando por extrema derecha. Más adelante, tres carros haciendo tres líneas encimadas sobre el mismo carril de la derecha. Me acuerdo, Eric, corrígeme si estoy mal, que en algún momento... A mí me tocó ir a reportear, de hecho, con mi amiga, bueno, con mi compañera Tere Mejía. Tere es la reportera de la sección policíaca en el Canal 66. Un día la voy a invitar a la Tere. Le gusta hacer desastre los viernes. Temprano, aquí, informativamente. No, un día la traemos con... Es que ella siempre va... No, la Karina es un peligro aquí. Tere, fuimos Tere y yo a cubrir una situación en la que un ciclista murió atropellado. Entonces ahí llegó Eric y llegaron varios agentes. Y me acuerdo que... como buenas reporteras, nos pusimos a escuchar lo que decían los policías, porque estaban haciendo, entiendo que el peritaje, luego llegaron elementos de la fiscalía. Entonces me acuerdo que tenían una discusión, Eric, sobre dónde terminaba un carril y dónde empezaba el acotamiento. Creo que de eso dependía si el chofer se había detenido o no y demás. ¿Qué pasa ahí? Porque estamos viendo el video acá en la transmisión.
5: Sí, sí, recuerdo, digo, perfectamente esa lamentable situación donde pierde la vida un ciclista, y justamente en ese tramo donde estaba la persona, pues era un carril de acotamiento. De hecho, recuerdo bien que las personas de fiscalía le solicitaron al titular de Dimos el diseño estructural que tiene esa vialidad, puesto que en ese tramo, así como bien lo dice este radio escucha, están preguntando, oye, ¿cuántos carriles son realmente ahí? Porque más atrás se hacen cuatro, después se hacen tres, o sea, ¿cuántos pide? Y esto se debe a la carencia de los señalamientos impresos en la zona de rodamiento, que confunden mucho a las personas. Y a la hora de un accidente, pues ahí vienen las consecuencias, ¿no? Entonces, en ese tramo, solamente son tres carriles de circulación, el que está pegado, obviamente, a las barreras de concreto. Es el de la izquierda, el central y el derecho. El de la extrema derecha es para usarlo para entrar y salir de los comercios que se encuentran ahí. Okay.
4: Entonces, ahí el camión, lo que estamos viendo ahí, ¿el camión va circulando de manera irregular?
5: Sí, definitivamente va transitando de manera irregular. Hay un tramo, justamente ahí va pasando el puente, ya... Hay que recordar algo, vienes de Gómez Morín, pasas la calzada Independencia, y cuando cruzas la calzada Independencia hacia el sur, es cuando se empiezan la reducción de carriles incluso. O sea, es la verdad, sí nos ha complicado en algunas situaciones a veces, precisamente por ese tema, la responsiva, ¿no? Pues cuántos carriles de circulación hay, cuántos hay y por dónde voy. O sea, es muy confuso. Y la verdad, aquí esto me llama mucho la atención, puesto que los jóvenes que apenas andan aprendiendo a manejar, que van a una escuela de manejo y que se les enseña reglamentos, se les enseña señalamientos, y que llegas a calles o vialidades así, uh-huh, es una confusión total. De hecho, hace un par de días estuve con Beba Estrada en el programa, y lo toca. Sí, estaba ahí con también.
4: En otros programas. Saludos a la Beba.
5: Y justamente platicábamos esto, o sea, porque comentaba, ¿no? O sea, escogí un ejemplo. Oye, mi hija acaba de entrar a una escuela de manejo, salió, y dice, mamá, ¿por dónde me voy? Y eran preguntas que la gente hace en el programa cuando voy estoy yendo una por semana al 66, ahí al programa de Beba Estrada. Y la gente
4: deja... ¿Dijiste una vez el programa de la Beba?
5: Sí, no, espérame, pues, espérame, pero es que no quiero que se vaya. Entonces, lo importante es la gente cómo participa, y esta duda, fíjate, sí, me la hicieron en el programa, y ahorita también viene a repetirse. Entonces, eso es un problema muy, muy fuerte que tenemos en la ciudad, y ojalá que, pues Dimos, que es el encargado de
4: la señalización y esto.
5: Pues, obviamente, ojalá que pronto nos pueda ayudar a solucionar estos problemas, porque no solamente es un problema para nosotros, es un problema muy general, y pues bueno, la gente si de por sí a veces suele ser muy inconsciente, muy irresponsable, al manejar y con carentes de señalamientos, pues, ¿qué crees? Pues es un caos.
4: Oye, preguntan por acá, esta te va a gustar. ¿Qué onda con el cruce de L. Montejano e Independencia? Se hace un tercer carril y enfrente se hace un desorden. L. Montejano e Independencia.
5: Es que no es un tercer carril, o sea...
4: ¿Qué hay ahí? A ver, ubíquenme. L. Montejano...
5: Está el mercado, el mercado grande de un equipo de fútbol.
4: Ah, ya. Sí,
5: y
4: sí,
5: luego
4: sí.
5: Está en la gasolinera. Sí, es en ese crucero. Si tú vienes tiempo de acá del Monumento Benito Juárez... o del Fobiste, vas hacia casi a residencias, más o menos, por el sitio así, o Calfrasunto Calafia, vas a cruzar la calle de Independencia, son tres carriles de circulación, ¿sí? Pero hay personas que el carril para incorporarse a la calle de Independencia es tan amplio que lo agarran como si fuera un carril, y cuando cruzas, vas a cruzar, es el carril de dar vuelta. Ajá. Y son dos carriles hacia enfrente.
4: Para ir derecho.
5: Así es, pero y el otro es para dar vuelta, pues, justamente a la derecha. La gente, pues...
4: Lo agarra para ir derecho.
5: Y eso es tan molesto, y porque todavía que lo haces mal, o sea, todavía te enojas y te empiezas a decir, una serie...
4: Y, por ejemplo, si ahí sí chocas, la responsabilidad se carga a ti por ir en el carril que no debías.
5: Así es. Pero déjate, fíjate, de la responsabilidad, el tiempo que uno pierde en un accidente, o sea, las vueltas para que te reparen, y si tienes para pagar o no tienes para pagar, o la verdad que esto es, por eso hay que estar atentos, de verdad, un accidente ni ganado ni perdido es bueno, o sea, y nosotros nos toca ver todo esto todos los días nos toca ver situaciones así, por cosas tan, sí. Incluso nos tocó hacer, ayer creo que una persona que por irse peleando con la persona, cómo nos ganan, de hecho quiero abordar ese tema traigo informaciones. Estaba documentándome cómo el calor, cómo te llega a elevar tu grado de irritabilidad, y realmente tienes que ponerte a pensar, ¿vale la pena que por una descortesía de tránsito, o sea,
4: sí?
5: Y entonces, y hubo un choque, de hecho ayer lo estaban atendiendo los muchachos ahí en la comandancia, porque todavía le chocó uno y el otro le chocó al otro, y ahí iban chocando, o sea, dándose de pero bueno, y todo por la falta de señalamientos. Al último fue comentar a la persona, es que yo iba por mi carril y cuando se va al lugar del accidente, donde fue el se originó todo, pues no había un señalamiento y quién estaba, había un responsable.
4: Sí,
5: vaya.
4: Sí, sí, tenía que haber un responsable. Oye, ayer me ahorita nos está comentando una persona que él todos los días usa la misma ruta en la mañana y dice, todos los días me topo los mismos carros circulando sin placas. Todos los días me topo los mismos carros, entonces no hay, la verdad es que el gobierno federal, aunque prometió no solo prometió, sino que estableció un decreto para la regularización de estos carros que circulan o son de procedencia extranjera, que estaban de manera ilegal en el país, pero que lo regularizaron, lo que debió haber pasado es que acompañaran eso de otra medida, que se impidiera ya la circulación fuera de ese decreto, sin embargo el decreto, durante todo el decreto y después del decreto, esos carros siguieron circulando, no hay ninguna intención, lo hemos platicado con el gobierno federal, lo hemos platicado con el gobierno estatal, nos dicen la verdad es que no hay ninguna indicación de que esos carros se saquen de circulación, entonces siguen circulando, pero ¿qué pasa, por ejemplo, cuando te toca un choque entre un carro que tiene placas y un carro que no tiene placas?
5: La verdad que eso es todos los días, la verdad todos los días ocurre, y ¿qué es lo que se hace? Son daños en propiedad ajena solamente, ambos vehículos, pues se va, si hay un convenio, se lleva a la comandancia de policía, se hace el informe, y pues la persona se va con su infracción y se retira con su carro. Sí. Esto no lo hago yo, esto anteriormente en el sistema de justicia que teníamos anterior, el vehículo quedaba en garantía del pago de los daños, en la actualidad no se puede hacer, solamente las personas se llevan sus vehículos, se llevan bajo una infracción, solamente los vehículos que han detenido, que haya una persona lesionada, o haya alcohol o drogas de por medio al momento de conducir, pero por los daños en propiedad ajena, por más cuantía que sea, el vehículo no queda detenido. Entonces, pues hay que estar, por eso digo, que estar atentos. Hay personas que traen sus carros con ese tipo de engomados y que los hemos visto que traen sus pólizas de seguro, porque sí pueden.
4: Sí, los están amparando, dando seguro.
5: Y es algo que nosotros en el reglamento de tránsito, que por supuesto lo traje el día de hoy, no sé, lo traigo porque he estado.
4: Deberíamos regalarlo. Ya regalamos una vez, ¿te acuerdas?
5: Estoy haciendo actualmente, estoy participando con las directivas de Calea, de que rigen al tránsito. Entre otro grupo de compañeros y mi jefe Zárate, estamos y hay cosas que tenemos actualizándolas a la forma de operar de tránsito, entonces nos damos cuenta de la importancia de que traer el seguro, el no traer póliza de seguro, yo tengo una infracción por el alto de disco, y ahorita lo que nosotros queremos hacer es licencia, tarjeta de circulación y tu póliza de seguro, cosas que se han ido perdiendo con el tiempo, pero, o sea, ¿por qué con tu póliza de seguro? Tenemos que empezar a, de cierta manera, a presionar, si, si se puede decir, a la gente que traiga su póliza de seguro, porque créeme lo
4: pues
5: que...
4: Pues es obligatorio, pero bueno, luego pasan estas cosas con estos carros.
5: Dios no quiera que te choquen y...
4: No,
5: y
4: o sea, tengo un amigo, por cierto, que le chocaron hace no mucho por alcance y pues es un cuentón, su carro más el otro carro que tiene que pagar... Y la persona que responsable no tenía seguro, entonces le está pagando, pero en plazos, y dice, de aquí a que me termine de pagar, calculo que serán años. Entonces, imagínate ya es lo que te afectó por el descuido de otra persona. Ya nos vamos, gracias por habernos acompañado. Por acá alguien nos dice que ayer su papá fue víctima de un montachoques, lo llevaron al banco a sacar más de 10,000 pesos. Wow. ¿Qué se puede hacer ahí con medida preventiva? Es un tema delicado, los adultos mayores también pueden ser víctimas de esto. Y bueno, pues ya nos vamos, vamos a ir a desayunar chilaquiles. Si alguien nos quiere acompañar, ahorita les decimos dónde vamos a estar todos acá en la cabina. Vamos, nos vamos a llevar al Tavo también, hoy no va a trabajar el Tavo. Ay, MacGregor, andas muy influencer. Ya nos vamos, gracias, feliz fin de semana.
5: Gracias a ti, Erika. Cuídense
4: mucho. Pórtense bien.
5: Sí, exactamente, adiós.
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3: 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Muy buenos días, son ya las 8 de la mañana con 7 minutos y con la unidad de seguridad pública estacionada dentro de la cabina aquí en estos momentos, damos inicio al Rock and Roll. Oigan, que se van a ir a tirar, a apoyar a los Padres de San Diego. Me acaban de decir que se van a apoyar a los Padres de San Diego. ¿No encontraron un equipo oficial McGregor bueno para apoyar? ¿No encontraron a los Dodgers de casualidad por ahí? Erika, ¿no encontraron a los Dodgers por ahí caminando? Pero es que Erika, fan de Fernando Tatis a morir, Dice que él, si te pones a competir en batallas de estas de farmeo de aura, Fernando Tatis se roba toda. Y oye, no, Erika, ¿por qué sale así Fernando Tatis, Erika Gallo? ¿Qué me estás mostrando? ¿Por qué salen sus pectorales de esa manera? Oigan, vamos a tener muy buena música en esta mañana, así que los invito a que se queden conectados, los invito a que disfruten. Hoy cierra la tómbola de Camur, hoy cierra la tómbola de cine.

Seguimos con más del Rock and Roll, seguimos en el playlist de esta mañana, así que amigos, no se me desconecten. Oigan, por acá Edgar Ulises dice, Tavo, buen día, yo de nuevo, está cerrada la salida a Tijuana del lado de Plaza Galerías, tienen que tomar la Terán Terán para salir a la carretera, hay un caos, dice, el tramo del Parque Industrial Progreso hasta el gas del entronque con Terán Terán. De hecho, hubo un accidente, estábamos viendo, y para variar, un Infiniti, al parecer fue el que se estrelló por aquellos rumbos y pues está provocando todo este caos vial, así que apoyen a nuestros amigos de Seguridad Pública, apoyen a nuestros amigos que están ahí intentando dar el servicio para solucionar esta problemática vial y tomen estas rutas alternas y un poco de paciencia. Entendemos que son horarios que están para arriba y para abajo, que escuelas, que esto y el otro, pero está esta problemática en estos momentos. Néstor Dávila, un saludo, hermano. Muchísimas gracias por acá aventarte una story escuchando el programa. Un saludo también para Rocío Berenice, que nos acaba de empezar a seguir, esto en el Instagram @TavoMontinola. Pues bueno, vamos a continuar con más música, nos vamos con una reinterpretación del clásico de protesta del 70 llamado American Woman. Aunque la letra original criticaba la política militar de Estados Unidos usando una mujer americana como metáfora del país y sus guerras, la versión de Lenny Kravitz le da una vibra más sensual, moderna, con groove, obviamente enfocada a liberarse de las tentaciones superficiales y el materialismo. Nació para una película de comedia, no grabó este cover para uno de sus discos, sino como un tema principal para la película Austin Powers, The Spy Who Shagged Me, que salió por allá en el 99 en México, creo que se llamaba Austin Powers, El Espía Seductor. Y bueno, salió para esta película y gracias a eso también se ganó Grammy. El éxito fue tan aplastante.

bastante para radio y MTV, que se incluyó como bonus track en la reedición del álbum de 1998 y le contó a Lenny Kravitz para llevarse el premio Grammy a la mejor interpretación vocal de rock masculino en el 2000. Así que nos vamos con esto de Lenny Kravitz, se llama American Woman, lo escuchas aquí en el Rock and Rolla.

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8: Seguimos con más del Rock and Roll. 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Seguimos con más del Rock and Rolla. Vamos a continuar con más de este playlist, recordándoles que tenemos tómbola que se va en esta mañana, así que participa. Ya se va la de Camur. Más tarde se va también la de Espinosa Sports, así que arroba Tavo Montinola en Instagram. Mario por acá dice: buenos días, Tavo, excelente viernes, aquí terminando los detalles para iniciar la entrega de desayunos escolares. Ya van a iniciar las clases, ¿verdad? Ya estamos a la vuelta de la esquina acá en México. Por acá Flavio Muri dice: buen día, Tavo, mañana rumbo a Tijuana a ver a Air Supply, si se puede ponte una rolita de Air Supply, saludos y bendiciones. Y arriba el Necaxa, dice José Eduardo por acá: buen día, yo sé que los Padres de San Diego no son un gran equipo, dice, pero es el equipo de mi papá. Y papá, tú sabes que no se equivoca, dice. Y en la casa, el equipo de los Dodgers no se nombra. Es que es válido que no se nombre los Dodgers ahí en casa. Vamos a continuar, también dice, aprovechando, le puedes mandar por acá, dice Edgar Ulises. Tavo, aprovechando, le puedes mandar un saludo a mi esposa Brenda y a mi cuñada Gaby, que van rumbo a Caléxico. Te van escuchando, espero les lleguen los saludos. Brenda y Gaby, un saludo enorme, GPI a las hamburguesas, GPI a los hot dogs de la calle Segunda, un saludo para ustedes. Continuamos con más del rock and roll, pues bueno, ahora los llevo a una canción que es una epopeya de rock pesado narrada desde la perspectiva de los guerreros vikingos. Fíjate toda la trama, navegando hacia el oeste en búsqueda de nuevas tierras. Esta canción nos trae batallas, el Valhalla, hielo, nieve, mitología nórdica, sirviendo como grito de guerra sobre conquistas a nuevos horizontes. Así que nos vamos con esta canción de Led Zeppelin, Immigrant Song. Lo escuchas en el Rock and Roll.

0: Seguimos con más aquí en el Rock and Roland y pues vamos a continuar con más del playlist que tenemos en esta mañana. Recuerden, arroba Tavo Montinola en el Instagram, 8:27, se nos va rápido el tiempo. Por acá dice Oscar Arrieta: muy buenos días, Tavo, gracias por el roleo, saludos y un fuerte abrazo. Oscar, muchas gracias a ti también por estar escuchando. Recuerden, arroba Tavo Montinola en Instagram, detengan todo lo que están haciendo, síganme y participen en las tómbolas que tenemos por acá. Oigan, pues continuamos con más. Todavía los voy a llevar a más música. Voy a hacer un cambio bastante drástico, de hecho, en el ritmo. Nos vamos a una inyección de pura adrenalina, ritmo y mucha fiesta. Letra sencilla, directa. Le dice cualquiera que esté escuchando: ¡ey, ponte a bailar! Vamos a mover el bote, vamos a disfrutar de la noche. Esto fue el despegue de la era disco, lanzada en el 76 dentro del álbum Children of the World. Fue la canción que marcó la transición definitiva de los Bee Gees de las baladas de pop rock al sonido disco, dominado por el famoso falsete que tenía el buen Barry Gibb. Así que nos vamos con esta rolita, You Should Be Dancing. Lo escuchas aquí en el Rock and Rolla.
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7: Seguimos con más del Rock and Roll. Recuerda que en poquito más de una hora va a cerrar la tómbola de Camur, donde te puedes llevar un paquete de mariscos. 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Seguimos con más del playlist. Nos vamos con una canción bastante pegajosa sobre la adicción incontrolable al baile y a la música. La letra culpa irónicamente al ritmo, al boogie, de todas las locuras, noches de desvelo y enamoramientos que de repente suelen suceder ahí en la fiesta. No es la lluvia, no es el sol, no es la luna, todo es el ritmo. Así que nos vamos con esto de The Jacksons, Blaming on the Boogie, suena en el Rock and Rolla.

0: Recordando que esta es otra de las etapas de la agrupación, porque recordamos también a los Jackson's Five. Recordamos obviamente la etapa en solo de Michael Jackson, pero The Jacksons llega después de que se reúne otra vez el grupo y bueno, por temas de disquera y demás, ya no le pueden decir Jackson's Five. Entonces tuvimos que recurrir a The Jacksons. Seguimos con más música, seguimos en el playlist. Ahora nos vamos con algo de Blondie. Hay muy buena música todavía, ¿eh? Recuerden, arroba Tabo Montinola, la tómbola de hoy va a cerrar aproximadamente a las 9.45. Ya hay bastantes personas participando, eso nos agrada mucho. Y hoy se va el paquete de mariscos de Camor, que la neta está al 100, ¿eh? Está al 100. Continuamos, aunque suene como una canción de rock pop rápida, bailable, la neta narra la historia de una persona que sigue a alguien obsesivamente. La vocalista Debbie Harry canta sobre perseguir a una persona por la ciudad, mirarla en la calle, esperarla en la puerta, prometiendo que de una u otra forma va a llegar a la persona. Bastante creepy, pero bastante movida la canción. Esto es The Blondie, se llama One Way or Another. Lo escuchas aquí en el Rock and Rolla.
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12: Seguimos con más del rock and roll. Por acá dicen que se armen las tortillas de harina a Citlali Parado. Hey, Citlali, ¿qué onda? Pues ármate las de harina. Si ya estás haciendo ahí, móchate con unas cuantas. Saludos al buen Tony y a todos los que estén escuchando en este momento. Citlali, de acá dicen que te armes ya las de harina. Que dicen que las haces muy bien. Vamos a ver si es cierto. Seguimos con más del Rock and Roll. 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Seguimos con más del Rock and Roll, vamos a continuar con más del playlist. Saludos al Ricky también que nos está escuchando, dice buenas rolas, carnalito, muchas gracias. Ahora los llevo al siguiente track, un himno universal sobre la emancipación, la búsqueda de la libertad, la ruptura con las cadenas emocionales o sociales que de repente nos atan. Expresa el deseo desesperado de dejar atrás las relaciones asfixiantes, las mentiras y la monotonía para vivir de manera auténtica. Esta canción, aunque la voz que suena es Freddie Mercury, no la escribió él. La canción fue compuesta en su totalidad, por el bajista John Deacon, quien era el integrante más reservado de la agrupación. Así que nos vamos con esto, I Want to Break Free, en el Rock and Roll.

Ahí escuchamos a Queen con I Want to Break Free. Seguimos con más en este playlist. Recuerda que nos puedes escuchar en radioramamexicali.com, radioramamexicali.com/poderosa. También estamos ahí conectados para todos ustedes. Ahora los llevo con una canción que, híjole, saquen el pasito de Carlton, saquen el pasito bailador de ahí del príncipe del rap, porque esta canción les va a traer recuerdos. Es de Tom Jones, It's Not Unusual. Así que quédate aquí, estás en el Rock and Roll.

Sigues disfrutando de este playlist, 8 de la mañana con 55 minutos. ¿A poco no te fuiste volando al príncipe del rap con esta rola? ¿O a dónde te fuiste? ¿Te gustaba esta canción de Tom Jones? Seguimos con más música, nos vamos ahora con una canción bastante, bastante apasionada, declaración de amor absoluto. Trata de no querer perderse ni un solo segundo al lado de la persona amada, ni siquiera para dormir, ni siquiera para cerrar los ojos. Y bueno, es de la agrupación Aerosmith, aunque esta canción no la escribió Steven Tyler, fue compuesta por la reina de las baladas de Hollywood, Diane Warren. Warren se inspiró para escribir la letra tras escuchar una entrevista donde James Brolin decía que cuando su esposa Barbara Streisand dormía, a él no le gustaba quedarse dormido porque sentía que se la perdía. Ve nomás. Entonces, pues vamos a escuchar esto. Es de Aerosmith. La canción se llama I Don't Wanna Miss a Thing. Quédate aquí en el Rock and Roll.

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7: seguimos con más de Rock and Roll. 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Seguimos con más del Rock and Roll, seguimos en el playlist. Ahora nos vamos con algo más de Queen. Esto se llama Radio Gaga. Lo escuchas aquí en el Rock and Roll.

0: Seguimos con más del rock and roll. Toda una oda a lo que fue la radio en su momento. Esta canción, Radio Gaga, es una oda nostálgica y una crítica a cómo la televisión en su momento comenzaba a dominar el entretenimiento. Y el Gaga era como un balbuceo. El término Gaga era como un balbuceo, sonido repetitivo, reflejando el miedo o el, no sé, la nostalgia o también la preocupación. Fíjate, los términos tan diferentes, pero podría llegar solamente una onomatopeya a reflejar tanto. Y bueno, reflejando el miedo a que la radio perdiera la magia y se volviera un sonido, un ruido sordo simplemente y vacío. Bueno, bastante fuerte la crítica y una canción que parece no reflejar eso. Seguimos con más del rock and roll, seguimos con más en el playlist. Ahora nos vamos con una de las declaraciones de amor más compasivas, humildes y sinceras, que de hecho para mí, canción de amor, esta es top 1. Un joven admite por ahí en la letra que no tiene mucho dinero, no hay lujos, no hay nada que ofrecer a la persona que ama. Porque, pues bueno, no se dedica a profesiones donde hay mucho dinero, pero puede regalarle algo único, invaluable, una canción hecha desde el corazón. Fue escrita en un desayuno, la letra fue escrita por Bernie Taupin, el histórico letrista de Elton John. Esto en la mesa de cocina de la madre de Elton mientras desayunaban por allá en el 69. La hoja de papel original tenía manchas de café, restos de huevito frito. El buen Elton se sentó al piano y tardó 20 minutos en componer esta rola. Así que nos vamos con esta canción de Elton John, se llama Your Song. Lo escuchas aquí en el Rock and Roll.
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2: Seguimos con más del Rock and Roll. Les quedan 20 minutos para participar en la tómbola de Camur, en la tómbola de Cinépolis, en la tómbola de Delfines Splash, que van a cerrar y ya salen los ganadores hoy mismo. También recordándoles que en la tarde voy a cerrar la otra tómbola donde tenemos una camiseta de la selección mexicana edición Francia 98, así que atentos. Nos vamos a una canción que narra la historia de un trabajador que decide renunciar a su rutina agobiante en la ciudad donde estaba trabajando platos para el buen Memphis y Nueva Orleans. Para un hombre, para embarcarse en una vida más libre y relajada a bordo de un barco de vapor que navega por el río Mississippi llamado el Proud Mary. Así que vámonos con este track, es de CCR, Creedence Clearwater Revival con Proud Mary. Lo escuchas aquí en el Rock and Roll.

Ahí escuchamos Proud Mary de CCR, Creedence Clearwater Revival, en el playlist de esta mañana, 9 de la mañana con 26 minutos. Todavía hay muy buenos tracks por soltar en este viernes. Ah, ya de rock and roll. Ya viernes, ya se siente el fin de semana. Y pues los llevo al siguiente track. ¿Qué les parece para que sigan disfrutando de la música que tenemos? ¿Dónde se encuentran en este momento? Manden sus mensajes a través de redes sociales. 20 minutos y la tómbola cierra. Esto es de Katrina and the Waves. Se llama Walking on Sunshine. Sigues con buena música. Sigues aquí en La Poderosa.

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0: ¡Ah! Seguimos con más del rock and roll. Sacamos aquí con esta rolita todo el fuá. Oye, pues vamos a continuar con más del playlist de esta mañana. 5 minutos y la tómbola cierra, así que corran a Instagram, @TavoMontinola. Estás en los últimos minutos, te estoy esperando. Ahora nos vamos con más del playlist de hoy. Esto fue de AC/DC, Back in Black. Ahora algo diferente, que suene el sax. Men at Work llega con Who Can It Be Now. Estás aquí con muy buena música, estás aquí en La Poderosa.
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5: Ya cerraron las tómbolas, así que atentos amigos allá en el canal de difusión, porque en unos minutos más ponemos los nombres, y atentos a sus bandejas de entrada, porque si te llega el mensaje donde se te informa que eres ganador, pues bueno, muchas felicidades. 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Seguimos con más del Rock and Rolla y los llevo a la siguiente canción para regresar y despedirme. Seguimos con más aquí en La Poderosa.

De esta manera estamos llegando ya al cierre de este programa. Muchísimas gracias a todas las personas que estuvieron conectados a través de redes sociales, a todos los que a lo largo de la semana participaron en las tómbolas, a los que nos escucharon, a mis 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Mándame mensaje, esto en @tabomontinola en Instagram. Dicho todo esto, Omar, muchas gracias, tengan excelente fin de semana, pásenla muy bien, que espero se encuentren un billete de 500 horas y este fin de semana, que se me ha hecho eterna esta quincena, así que si se lo encuentran, inviten los tacos de perdida. Dicho todo esto, aquí termina el Rock and Roll. Adiós.

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1: Hola, hola, hola, hola, ¿qué tal? ¿Cómo están? Muy, pero muy buenos días. Qué gusto, qué placer saludarte, tu amiga Armida Partida, reina de la radio, la voz que enamora, a través de la poderosa 96.9 FM y la dinámica 105.9 FM y 790 AM. Bueno, pues, ¿qué cree? Me acompaña por acá Luis Felipe, la unidad móvil, por allá en cabina nuestras compañeras, de nuestras compañeras, y aquí también, obviamente, Almita, que se encuentra con nosotros. ¿Y qué cree? 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

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Voy a regresar a las cabinas de La Dinámica y La Poderosa. Su amiga Armida Partida, ya regresamos.

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1: Bueno, así es, efectivamente ya estamos de regreso a través de la poderosa 96.9 FM. Gracias a Omar, gracias a Sheila. La dinámica 105.9 FM, disculpe que les dije chicas, Omar, no sabía. 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Ya regresamos.

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1: Ok, así es, efectivamente estamos de regreso. 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Y bueno, vamos a regresar a cabina. Estamos a través de La Poderosa 96.9 FM y La Dinámica 105.9 y 790 en AM. Tu amiga Armida Partida, reina de la radio. Regresamos con ustedes, chicos. ¡Oh, my God!

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1: 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Mira, va, tenemos un dado que tú le vas a dar vuelta y es el dado de la suerte. ¡Oh, my God! Así que me despido. Mi nombre es Armida Partida, reina de la radio, la voz que enamora. Gracias a todos por allá en cabina, ¿ok? Muchísimas gracias, people. Que tengan un excelente y bendecido día. Estuvimos desde Brush, distribuidora de belleza.

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viernes. Sean ustedes bienvenidos. Hey, you wake up in the morning. Mamá Rebeca, tu petición. You hear the work bell ring. Creedence Clearwater.

Desde Agua Prieta, Sonora, pero ahora en inglés. Hoy, weather.com pronostica 45 grados a la sombra para Mexicali. Tengan mucha precaución. A esta hora, a las 12 con un cachito, ya tenemos 42 grados a la sombra. Así que, por favor, sobrinos, si no tienen nada que hacer en la calle, no salgan, por favor. De perdida aquí hasta las 5 o 6 de la tarde, por favor. 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Ay, se me antojó. ¿Sí pueden ir? 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Síguele con los Abson, tío, síguele. Los Abson en inglés, pues, no más. Me acuerdo de tecolotes con estas rolas. Cuando

0: Ahí está, cuando apenas era un chiquitillo, mi mamá me decía, mijo, ponte a estudiar, si no vas a acabar ahí hablando. Y ahí acabó el chamaco, pues no te digo, pues tío. Cuando apenas era un chiquitito, mi mamá me decía, yo no le hace caso.
1: ¡Salud, tío, salud!
0: ¿Qué huele?
1: ¡Buen viernes!
0: ¿Qué huele?
1: ¿Desde qué era, Robledo?
0: ¡Ándale!
1: ¿Qué andamos haciendo la entrega de...?
0: ¿De qué?
1: De unos racks.
0: Felicidades
1: ahí a todos.
0: Unos racks de la Robledo. Perfecto.
1: Buen viernes, buen viernes.
0: Gracias.
1: Chulada, chula, rola, chula canción.
0: Todas son de la colección de mamá Rebeca. Ahí va mamá Rebeca. Sí, sigue. La del presumido, me dijeron, tío, ponme la del presumido. Ay, sí. Pues así se llama, pues, la canción de... Ay, sí. Los Abson. Agua Prieta en inglés.

0: El Panchito CCR está vuelto loco con este rol. Hace Panchito CCR. ¿Qué vale?
1: Ahí me pone la canción de...
0: ¿Cuál tú?
1: Forever Young con Alpha Bill.
0: ¿Esa cuál es tú? ¿Cuál es?
1: Gracias, tío. Buenas tardes.
0: ¿Esa es de los Beatles esa o quién la canta esa? No, no escuché bien. Hay que ponerte el audio para escuchar porque si no, no sabemos cuál es, pues. No entendí. ¿Forever qué dijo? ¿Forever qué? Ese es de los Beatles, ¿verdad? Sí. Allá por los 60, yo creo, ¿no? O nomás. Sigues con CCR. Creedence Clearwater Revival. Qué buen inicio, tío. De la colección de Mamá Rebeca.

Oye, actualmente tenemos 42 grados a la sombra. Weather.com dice que vamos a llegar a los 45 a la sombra. 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Sí, pues estaba mencionando el calor, claro, va a estar a 45 el día de hoy y mañana vamos a llegar a 46 a la sombra. Imagínate cuando te subes al carro a mediodía, ¿cuánta temperatura habrá? 50 y tantos para arriba, fácil. 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Tarrito congelado. ¡Mucha, tío! Sácalos, tío, por favor. 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

no quiere agua. Él dice: ahí dice la canción, él. ¡Agua no! Pues no. Con esos 42 grados, ¿cómo le vas a dar agua al pobre? No, una cheve, dale, claro, mira. Tío, muchate, tío. 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Ahí está, ¿qué dijiste, Liquito? Se lo dieron de Madonna, tío. Se lo olvidaron, no. ¡Ea! Ni quito ni pongo. ¿Cómo?

0: Maradonazo. Ah, qué buen manotazo.
1: ¿Qué ole? Tío.
0: ¿Dónde anda?
1: ¿Cómo estás?
0: ¿Dónde anda?
1: ¿Cómo andamos?
0: Bien, al 100.
1: Me da gusto, tío.
0: Gracias.
1: Un gran abrazo y un gran saludo.
0: Eso.
1: Tío, ey. 2.5.
0: ¿Qué fue?
1: 2.5.
0: ¿Qué fue?
1: Dos y medio días nos quedan de vacaciones.
0: Y medio.
1: Dios santo.
0: Dos y medio para las y tres.
1: Me siento emocionado porque vamos a ver qué hay de nuevo para este nuevo ciclo escolar.
0: Perfecto.
1: Y luego ya a la siguiente semana, o sea, 15 días más, conocerlo a los alumnos.
0: Perfecto.
1: Vale, familia, así rapidito.
0: Un brevario cultural.
1: Entran hasta el día 31.
0: Ajá.
1: Secundaria todavía no, lo más que los grados de primero en algunas secundarias. Tomo, chequenlo ahí en la página y no olviden ir a inscribirlos. Tío, le puedo acá de que ya que ando pediche y de
0: ahí, ¿qué pediche?
1: Le puedo pedir una canción.
0: ¿Cuál tú?
1: La de Born in the Bayou.
0: Acaba de salir esa. Ya salió.
1: Born in the Bayou.
0: Te ganamos. Students. Te ganamos.
1: Saludos, tío, de parte de su sobrino, el profe Ricarday.
0: Gracias, profe. Gracias por los datos. Gracias por los datos de la escuela, gracias.
1: Híjole, tío. Apenas estaba pidiendo la canción, mire, y la pusieron.
0: Yo, bole, ¿qué te dije?
1: ¿Otra canción, entonces?
0: A ver.
1: Se llama Keep on Chuplin.
0: ¿Qué?
1: Con los Creedem.
0: ¿Qué?
1: Keep on Chuplin.
0: Gracias. Keep on Chuplin.
2: Buenas tardes, tío.
0: ¿Qué ole?
2: Que tengan buen viernes.
0: ¿Cómo le va al hombre?
2: A ver si puedes poner la de...
0: ¿Cuál tú?
2: Pues el himno de los viernes.
0: A ver, ¿cuál?
2: La de The Cure.
0: ¿Cómo se llama?
2: Si toman, no manejan.
0: Ah, no hay una canción así.
2: Fin de semana los
0: no hay una canción que se llame así.
2: Gracias.
0: No dijiste el nombre, Si toman, no maneje. Yo por eso no manejo, la verdad. Pues sí. Andar haciendo esas cosas, pues no. Esos atropellos, pues no. Mejor no, aquí me quedo.

0: Like a virgin. Como una virgen. Dice Madonna. When you hold me. 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Wow. Tengo a Lupe en la línea. Lupe, ¿cómo estás? Hola. ¿Qué onda? ¿Cómo andas?
1: Oh, buenas tardes, ¿cómo andas por allá?
0: Bien, al 100 andamos, al 100, mi Lupe, al 100. ¿Tú qué onda? Sí.
1: Acuérdate que si vas a manejar, no tomes.
0: Como ah, por eso, yo por eso no manejo, para evitar broncas. ¿Mm?
1: El papá Toño.
0: Ajá, claro, claro. Oye, ¿qué onda? ¿Qué hay que hacer? ¿Qué hacemos?
1: Primeramente, quiero mandarte un abrazo,
0: tío. Gracias, mi querido Lupe, gracias. Un fuerte abrazo a nuestro gran guía. Ajá. A nuestro gran maestro, el buen Lupe. Uh-huh. ¿Qué te ponemos ahora, Lupe? ¿Qué te ponemos?
1: De Commodore.
0: ¿Cuál?
1: Brickhouse.
0: Sale, Brickhouse. El buen Lupe, Brickhouse. Un fuerte abrazo, cuídate.
1: Ok, hasta luego, bye.
0: Ándele, gracias. El buen Lupe, mira, reportándose, qué buena onda, ¿eh? Felicidades. Con el Lupe, mira. Oye, favorito. Ya te quieren piratear la idea esa del si tome no maneje, yo por eso no manejo. Eso es el favorito de toda la vida. Frase célebre del favorito. Si va a tomar, no maneje. Y dice el favorito, pues yo por eso no manejo. Digo, yo también le pongo cola, mejor yo no manejo y así nos quedamos a gusto. 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
1: ¡Tío! Muy buenas tardes,
0: ¿qué
1: tío?
0: ¿Qué huele? ¿Qué onda?
1: ¿Cómo están? ¡Feliz viernes, tío!
0: ¡Igualmente!
1: ¡Feliz y calientes viernes, tío!
0: ¡Calenturoso! Y me ha salido bien, me ha salido muy
1: tío,
0: bien, ¿eh?
1: Para que me apuntes en todas las promos, porfa, ándale. Tío. Aquí reportándose tu sobrino Ángel Arias, tío.
0: ¡Ángel Hito!
1: Y un rolo, ¿no? Se me atuvo, hoy amanecí. Acá progresivo en el rollo, tío. Ándale. ¿Qué te parece la de Tom Sawyer de Rush?
0: ¡Uy, qué interesante! ¡Tío! Hoy viene alternativo, ¿qué andas ahora tú? Déjalo otro, ajá. Déjalo progresivo. Viene alternativo que amaneció con Rush. ¿Quiere escuchar a Rush, pues, hombre?
2: Hola, buenas tardes, tío Abel.
0: ¿Qué huele?
2: Avíntatele. ¿El qué? DJ de la música disco, como todos los viernes, por
0: ¿cuánto?
2: Favor.
0: ¿Cuánto?
2: De la Ciudad Catedral.
0: Dale.
2: ¿Cuál? De parte del Perro Jiménez.
0: El gracias, Perro Jiménez. ¿Cuál canción es esa de los DJs, eh? ¿Cuál?
2: Buenas tardes, tío Abel, de nuevo.
0: ¿De nuevo?
2: Aquí saludando desde la Ciudad Catedral, Siri.
0: Ajá.
2: Soy de Mexicali, de la Baja California.
0: Perfecto, bienvenido. Bienvenido.
2: Tu sobrino Perro Jiménez.
0: El perro.
2: Ajá. Puedes aventar unas dos rolas de Mary Wells.
0: Ah, Mary Wells, sí, cómo no.
2: Contigo de Manda Miguel, ¿no?
0: Ándale, sí, también. Sí, muchas cómo gracias. No. Si quieres de Diego también, sí. Del Diego nos echamos otras también. Otras del Diego, tío.
3: Tío, aquí.
0: ¿Qué ole? ¿Qué ole?
3: Con el calorcito, pero hombre, vamos.
0: ¿Cuál, hombre?
3: Puede,
0: ¿cuál, hombre?
3: Ponme una de Cyndi Lauper.
0: Sandra.
3: Las chicas solo quieren divertirse.
0: Las sobrinas quieren divertirse.
3: Ajá.
0: Hoy se va Pancita.
3: Apúntame. Ya me toca.
0: Anótame. Hoy se va Pancita House. Qué rico, tío. Mucha, tío.
3: ¡Ea! Buenas tardes, tío.
0: Yo volé.
3: Chavarín.
0: Desde Las Vegas.
3: La rolita de Siempre en mi mente.
0: Ándale. Con Juan Gabriel.
3: Gracias,
0: ¿no la quieres con Juan Gabriel esa? La tenemos con Juan Gabriel, si quieres también. Sí, nos la aventamos con el Juan, claro. En memoria de sus 10 años, cómo no, con todo recuerdo. Cómo no, hasta el cielo se la mandamos esa. Tú estás siempre en mi mente. Sí, pues ya son 10 años, tío, ya van a ser 10, ya. Seguimos con Jackson.

0: Sí, 1, 2, 3. ¡Richie!
1: ¡Tío! ¡Buenas tardes!
0: ¿Dónde anda, Richie?
1: ¡Richie!
0: ¿Dónde anda?
1: Tío, aquí, sí lo sigo escuchando, que no me desconecto.
0: ¡Qué bueno, bienvenido!
1: Vamos a saludarlo, tío.
0: Gracias.
1: Fin de semana ahí, pues el calorcito, que está sabrosito.
0: ¡Hombre, sabroso! ¡Dale!
1: ¡Ánimo, tío! ¡Saludos!
0: ¡Dele, dele, dele duro, mi querido Richie! Un saludo para Richie, que anda chambeando. Está chambeando, pues, el Richie. 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Otro ladrillo más en la pared. Otro ladrillo de perrillo, claro. ¿En cuál pared? Pues en esa, tío. Ah, bueno, tío. Pinky, Pink Floyd.

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0: Rush. 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Chayla presenta su primera llamada telefónica para la promoción de Pancita House. Qué rico, tío. Invítame, tío. Qué rica promoción. Ahora sí, muy buena tarde. Hola.
1: Buenas tardes, tío.
0: ¿Qué huele? ¿Quién nos habla?
1: El Héctor.
0: El Héctor. Oye, Héctor, ¿tienes la respuesta correcta?
1: ¿De Pancita House?
0: Sí, Pancita, claro.
1: Ay, está por la Lázaro Cárdenas. No. Ahí en Vía Fontana.
0: Ajá, pero la promoción, ¿qué decía?
1: Ay, tío, no me acuerdo, tío.
0: Oh, ahí está. Pues te pones nervioso, pues. Bueno, sí, dame tres rolas de hoy. Tres.
1: Ah, de los Abson en inglés.
0: A ver, venga, ¿cuáles? Dame los nombres.
1: Era la. No me la sé en inglés, tío.
0: Ajá, en español no le hace.
1: Bueno, era la de.
0: Fue en un café, ¿eh?
1: Era la del café. Ajá, cuando era un niño.
0: Esa no salió del café, no es cierto. Y no es de los Creedence, esa, ¿eh? No es.
1: Sí, la de. Cuando apenas era.
0: Bueno, jovencito, mi mamá me decía.
1: Me decía.
0: ¿Y cuál otra era?
1: Mira,
0: ¿y cuál otra?
1: Y luego era la otra de. La de Pink Floyd, la que pasó ahorita de Pink Floyd.
0: Ándale, ya van dos. Te falta una.
1: La otra era de los Creedence también, el Junior, el presumido, algo así.
0: Sí, sí me escuchaste, sí, el presumido. ¡Ay, sí! By Moon Racing, sí. Fíjate que por las rolas te la ganaste, por las rolas, ¿eh? Felicidades.
1: Sí, sí.
0: Sale, entonces déjame.
1: ¿A qué nos pasa, tío?
0: No, espérame, no sé ni cómo te llamas. Dame chance de acabar el programa y te marco para que me des tus datos, ¿sale?
1: Ok, ya está. Sorry, tío, gracias.
0: Gracias. Oye, pues de perdida dime algo de Pancita House, a ver qué onda, ¿dónde está?
1: Está ahí por la Lázaro Cárdenas. Eso. 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
0: Ah, es correcto. ¿Y acá en Carranza?
1: En Carranza está.
0: No le hace. No le hace. Ya te lo ganaste. Sí, no importa. Héctor, felicidades.
1: Gracias.
0: Gracias a ti. Te salvaron las rolas, ¿eh? Te salvaste por las rolas, ¿eh? Nada más, ¿eh?
1: No, que sigo peleando,
0: tío. Y esa de Abson fue en un café. Gracias.
1: Dale, gracias,
0: tío. Oye, y esa de los Abson en inglés no es de los Creedence, ¿no? Es de los Drifters, esa rara. ¡Wow, tío! No le hace. Te salvaste el pellejo, el sobrino.

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qué rolononón, clásico de clásicos, por supuesto, digo, y con ese rolonón sí te pone, ajá, sí, todo se te mueve, tío, todo, con esas rolitas de las viejitas, de las oldies bad goodies, viejitas pero bonitas, sí, cómo no, se pone bien, ¿eh? Esa también, claro, ¿se acuerdan de Yuri? Yuri in Disguise, de la onda de los 50, 60, de por allá. Esa rola ya tienen 60 años, fácil, ¿eh? 50, no, ya tienen 60, claro. Es Yuri in Disguise.

0: clase.
1: Tío, ponte la de Es Lupe, Lupita, mi amor. Ay, se pasan con las rolas. Agarran vuelo luego, luego los sobrinos. Sí, cabrón. Ponte la Lupita, tío, claro. Pero aunque, ¿saben qué? 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Pero ahí actúe, no es que yo te esté diciendo, ay, pide la cheve. No, yo no soy así. No. Mira mi abriola, mira. Si ustedes gustan, puede pedir su cheve bien, ¿verdad? Con un tarro congelado. Pero no es de a fuerzas, ¿eh? No es de a fuerzas. Si ustedes gustan, ¿eh? Y se lleva un conductor designado también, ¿eh? 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Con una cheve en helada, se les quita. Los Zaps son otra vez. Es Lupe, Lupita.

Lupe, Lupita, mi amor. ¡Ea, ea, ea! Claro, desde Somerton, Arizona. Muchas gracias, órale, gracias. Gracias por los mensajes, muchísimas gracias. Sí, aquí estamos en vivo. Claro, ¿por qué no? Con el calor. No importa con el calor, pero aquí estamos, Hoy y mañana se espera una temperatura muy extrema para Mexicali. ¿Más? ¿Otra vez? Otra vez. Hoy y mañana, así que pónganse con cuidadito, Si no tiene nada que hacer en la calle, no salga. Abuela, no. Ahí está, mira. Miriam. Le suena a Miriam. Dice, tío, ponme la de la abuela, claro. Winnie Houston hasta el cielo. Abuela, no.

0: les dije, pero no hacen caso. ¿Y qué dijo la abuela? Mi hijita, dijeron que a todas. Pregunta por la promoción de Pancita House. Oh, ya se la llevaron. Se la llevó el sobrino Héctor. Que anda haciendo entregas. Que le tocó la Robledo hoy. Entregando no sé qué. ¡Abuela, no! Y la abuelita, mi hijita, calla boca, calla boca.
1: Hola, tía Abel.
0: Hola.
1: Viernes.
0: ¿Cómo está?
1: Hey. Habla tu sobrina Silvia.
0: ¿Qué onda, Silvia?
1: ¿Puedes poner la canción de Alpha Bill, Forever Young?
0: ¿Cuál?
1: Saludos, bendiciones.
0: ¿Con quién me dijiste, mija? Forever Young. ¿Ese Forever Young es con Ross Stewart? Creo que es con Ross Stewart esa rola, ¿eh? Forever, ajá, cuatro ever, John con Ross Stewart. Creo que sí es con Ross Stewart, ¿eh? La otra que me dijiste no la entendí. Bueno, no la entiendo en español, imagínate.

Never. Sam Ellis Store, calle Primera y Heffernan, en Iglesia, en Calexico. Abre los 7 días de la semana, ¿eh? Los 7 días está abierto. Y seguimos de vacaciones, tío. ¿Cómo eres vaquetón, tío? ¿Estás de vacaciones? Sí, como siempre. Aunque los chamacos vayan a la escuela, nosotros siempre estamos de vacaciones. Pues sí, tío, así te la pasas de vacaciones siempre. Qué gusto, tío. Qué rico, ¿eh? Sí, cómo no. Es que disfrutamos mucho esto, la verdad. Nos agüitamos mucho cuando nos tenemos que ir. Ay, sí, me agüito, la verdad. Sí, gacho, ¿eh? Sí. Cuando me dice Chela, tío, ya te vas, ya estuvo. ¡Oh!

Wow, wow, wow, wow, wow. Ya que andamos con esos efectos, tío. Wow, wow, wow, wow, wow. Ahora hazle como Tarzán, tío. Ándale, que le hagas como Tarzán. Te va a salir muy bien, bastante bien. Vamos a la selva, pues. Vamos, vámonos, pues. ¡Ea! Ahora sí, tío. Como Tarzán, dale. Tarzan Boy con Baltimora. Tío. Viernes, tengan cuidado con el calor. Va a estar 45 grados a la sombra. Implica que al solazo estará más fuerte, ¿eh? Con cuidado.

dónde vas, tío? Donde quieras. A Pancita House, si quieres, sí. 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Qué delicia, tío. Muchísimas gracias. Esto es lo más triste para mí, la verdad, que no me quiero ir, pues me encanta estar aquí. Y ya cuando me dice Sheila, tío, ya es hora. Así como que, gracias, Sheila, muchísimas gracias. Nos escuchamos el próximo lunes. Recomendación otra vez, por favor. La temperatura de hoy va a estar a 45 y la temperatura de mañana 46. Hablamos de temperatura a la sombra. Implica que en el vehículo estará más caliente. Implica que si va a andar en la calle caminando, va a estar horrible. Si va a hacer cosas mañana, por favor, o el día de hoy, hágalas ahorita, en caliente, porque si no va a pegar más duro el sol, ¿eh? Cuídese mucho. Por la mañana haga cosas, ya por la tarde no haga nada, ni mañana tampoco, aunque sea sábado. Va a estar horrible. Y ahora que los chamacos están de vacaciones, pues hay que cuidarlos, ¿eh? Por favor, y cuidarlos bien. Y la humedad, ni se diga, tío, ni se diga la humedad. 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Ay, no me quiero ir. Estoy como los chamacos, ¿no? Ahorita, ma. Sí, ya. Mijo, ya tienes que ir. Sí. Ahorita. Gracias. Una vez más. Cuídense del calor. Hoy y mañana. El domingo también va a estar caliente, pero tan extremoso. Y la humedad también. Cuídense mucho, por favor. Gracias y buenas tardes.

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